0: Ahora vete, vete, vete al vacilón. Es la mejor canción de Alejandro Sanz que hace en dueto con alguien. O sea, no hay otra mejor. Alejandro Sanz y Shakira. Te lo agradezco, pero no. Entonces, imagínate tú el 6 de octubre. ¡Aguascalientes! Dos mujeres desmayadas. Dos muchachos. ¡Ay, pero qué guapo! Otros más así de... ¿Ese güey sale Alejandro Sanz? O sea, habrá de todo. Pero tú vas a estar ahí. ¿Dónde viene? Parque de Béisbol, Alberto Romo Chávez. Y tú vas a poder cantar las rolas de Alejandro Sanz porque me chismeó un pajarito, ¿qué? Como este... ¿Cómo se llama el Hugo Chávez? Ya ves que hablaba con pajaritos y... ¿Qué onda, no? Con nuestros líderes políticos. Hoy que día es miércoles. Que mañana es el día de Alejandro Sanz en XFM. Y que vamos a tener boletos dobles para que vayan a ver a Alejandro Sanz cada hora en cabina. Y ni empiecen a mandarme mensajes de que, amigo, ¿cómo estás? ¿Cómo te ha ido en la vida? No, ni me manden mensajes. Yo los voy a regalar todos aquí en cabina al 122-6351 mañana. Para que estén pendientes. Y bueno, pues ojalá que si son fans de Alejandro Sanz, ¿qué tal están los boletos de precios? ¿Más o menos? El Gavilán me hace con sus manos de bien. No, no, no para verlos, pues si no son cartas de Pokémon, Gavilán. Pero los boletos, los precios, ¿bien? Hay que ir a ver a Alejandro Sanz. Vámonos con la primera petición musical. Esto es Reconexión por XFM. 6 con 11, 449-92-6351. Adelanchi, adelanchi.
1: ¿Qué onda? Yo escucho XFM 97.3.
0: Muchas gracias.
1: ¿Me puedes poner esa rolota que sale en la película de Shrek?
0: ¿La del Shrek?
1: La clásica de clásicas.
0: La de Son.
1: Muchas gracias, la mejor de la vibra.
0: Smash Mouth, All Star, 612, Reconexión.

Smash Mouth All Stars, 6 de la tarde con 15 minutos. 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Y bueno, vale la pena, ¿no? Trabajar ahí como burro todos los días, todos estamos así. Pero llegas a tu casa, mira, tienes tus cositas. Bendito Dios, o en lo que crean, en la Pachamama, en Siddhartha Gautama, ustedes saben. Oigan, estaba leyendo por acá cuánto ha recaudado la franquicia de Shrek. Esta canción que escuchamos creo que es la más icónica, ¿no? Smash Mouth con Ulster. Y la franquicia de Shrek ha recaudado más de 4 mil millones de dólares en todo el mundo a través de las películas, los derivados, los productos de la marca. La primera película que salió por ahí de que, ¿cuándo fue? 2001, ¿no? Recaudó 484 millones de dólares en taquilla. Pues todo el mundo se enamoró de Shrek. La número 2, que salió en el 2004, 928 millones de dólares. Pero la tercera, manito, 2 mil millones. Ya la tercera, ya dijeron, la cuarta, la gente dijo, ya, güey, ya. Ya Shrek para siempre, ya. También, ¿saben cuál les voy a recomendar de verdad que vean? La del gato con botas. La última del gato con botas, donde el malo, no me acuerdo cómo se llama el malo, que trae una bolsita, es la voz de Faisy. Faisy, el de... ¿Cómo se llama su programa, Faisy? Que saca en Canal 5. Algo de que cuentan... Me caigo de risa. Que aparte hace muy buen doblaje. Esa película, nominada al Oscar, junto con Spider-Man y no sé cuál es más. Esa película tiene el mismo arte que el creador de la película de Spider-Man de caricatura, que son maravillosas. O sea, los dibujos son increíbles. Así es que, pues bueno, ahí, por si les gusta Shrek. ¡Por si les gusta el Shrek! Vámonos con otro. Ah, no, yo tengo mensaje por acá. ¿Me mandan mensaje? Mándenme audio para que se escuchen al aire. Lalo, hola, ¿puedes poner la canción de Tras de mí? Esta es mi favorita de RBD. Porfis, o alguna otra que tengas de ellos. Suéltala, porque yo era un chico RBD. Llegaba de la prepa, güey, mis tenis chafas, por supuesto. Mi pantalón oscuro, mi camisa blanca, mi corbata roja y me dejaba el pelo largo cuando tenía cabello, como Christopher Uckerman. RBD, Tras de mí. Yo digo R, ustedes BD. 617.

0: Ahí escuchamos algo de RBD llamado Tras de mí. Oigan, ahorita les decía que yo cuando iba en la prepa, pues, salió RBD, entonces éramos fanáticos de los tenis que salían. ¿Te acuerdas que eran unos Adidas azules carísimos? Y me manda mensaje Luis Enrique Ramos García. Lalo, te entiendo, yo cuando salía de la prepa también me creía un RBD, nada más que a mí me gustaba Cristian Chávez. No, pues se vale. ¿A quién, no? ¿Sí o no? ¿A ti quién te gustaba, Gavilán? Celina. No, ¿sí o no? ¿Qué tal está de guapísima? Celina está preciosa. Anaí, hay tonos enamorados de Anaí, pero era bien odiosita. El personaje. Dulce María. ¿Dulce María? Roberta. Y Angelique Boyer, nadie la pelaba, güey. Y ahorita es la más famosa. Y Lupita, que de toda mensa, era esta Maite Perroni. Es que había un momento, aunque ustedes no lo crean, hoy es muy difícil de entender, muchachos. Pero antes toda la familia mexicana se sentaba para ver el final. Bueno, ¿sabían ustedes? Para ver las novelas. Había una barra de novelas de las 4 de la tarde cuando llegabas de la escuela, que la novela de las 4 era ¿para quién, Gavilán?
1: Los niños.
0: Para niños. Vivan los niños chiquitos y también los grandes, Carrusel de Niños, ¿cómo se llamaba el que decía de meso del cerebelo? Era hoy el locutor de aquí, de la mejor, de la mexicana, el sheriff, ¿no? ¡Meso del cerebelo! Ya, basta. Vámonos con otro. No, ¿cuál? Sí, con otro audio. Ya lo tienes ahí, chiquito. Adelante. 622. 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
2: Buenas tardes, Lalo.
0: Buenas tardes, hermano.
2: Yo escucho Exa FM 97.3.
0: Gracias, no, muchas gracias.
2: En Segundo Anillo con mucho tráfico.
0: No manches, es que siempre va.
2: Que pongas es la de Vivir Sin Aire de Maná. Gracias y buenas tardes.
0: Gracias a ti, mi hermano. Te mandamos un abrazo, conduce con cuidado. Y a la gente que ve en el tráfico del Segundo Anillo, uno y uno. Dejo pasar, paso yo. Se me metió alguien. No pasa nada, hombre, no se enojen. 622 Maná, Reconexión.

0: Ahí está Maná, se llama Vivir sin aire. Oigan, les voy a comentar algo curioso de Maná que le pasó este fin de semana. Yo no sé si les gusta Maná o no les gusta, pero güey, o sea, tenemos que reconocer que Maná hizo lo que todo el mundo hubiera querido hacer con su banda. Millonarios, exitosos, güey, discos por todos lados, o sea, imagínense qué cosa tan chida, ¿no? Bueno, la cosa es que este fin de semana Maná se presentó allá en California en un festival que se llama Ohana, Ohana Fest. Iban a presentar, a subirse al escenario cuando les dicen, güey, no se suban, espérense. Y Maná, pero es que ya nos toca, güey. No, no, no, no se suban, es que les tenemos una sorpresa. Y que sube al escenario Eddie Vedder, el vocalista de Pearl Jam, y dice, quiero entregar un reconocimiento a Maná por sus décadas de trayectoria musical. Aparte, tienen que saber ustedes que no hay otra agrupación en el mundo que haya vendido tantos sold outs en California. Nadie, nadie ha vendido, ni siquiera alguien de Estados Unidos. Creo que el que más tenía era el jefe, Bruce Springsteen, y bueno, se los ganó Maná. Qué chido, ¿no? A mí me emociona cuando alguien mexicano la rompe chido porque está cañón, güey, está cañón. Pero creo que algo bueno de Estados Unidos es que no importa si eres feo, guapo, flaco, gordo, pelón, o pelón, o pelón, o pelón, ¿no? Para que no me digan. Pero la gente triunfa ya cuando eres exitoso, creo yo. Vámonos con otra petición musical al 1-22-6351. Manda tu audio, pide tu rola y ponte reconexión.
1: ¿Qué tal, Alu? Buenas tardes. Yo
0: Buena
1: escucho
0: tarde.
1: EXA 97.3 FM. Uh-huh. Y
0: gracias.
1: Me gustaría que pusieras la canción de Human Nature de Michael Jackson. En reconexión. Saludos a todos. Excelente miércoles.
0: Suéltala, chiquito. Suéltala porque esta me la sé de pe a pa. No, no, no. No, no, cállate la boca. Michael Jackson, Human Nature. 6 de la tarde con 28 a todo volumen. Reconexión.

0: ¿Sí pasaría por imitador o no, Gavilán? Güey, ¿sabes qué envidio mucho de Perú? Que en Perú tienen un programa de televisión que se llama Me parezco, o Esta noche soy, algo así. Entonces la gente va a imitar a los artistas. Como aquí lo tenemos igual de imitaciones, pero allá se avientan chistes del artista, güey. No sé, envidio mucho porque hay un chavo que va a presentarse y dice, fíjense que, no sé, cuando un chiste de Michael Jackson, ya no me acuerdo cuál. Y bueno, a mí se me hizo gracioso. Ya no supe cómo explicarlo, güey. Pero, tú me tienes que apoyar, Juan Avilán. Tú eres mi respaldo, güey, aquí. Si no, la gente allá afuera va a pensar que estoy estúpido. Y sí, pero hay que disimularlo. Oigan, fíjense, les voy a contar una cosa muy curiosa de Michael Jackson. A mí me encanta Michael Jackson. ¿Sabían ustedes que la última presentación, bueno, yo no sé si sabían que estaba organizando conciertos Michael Jackson, iba a ser un total de, ¿qué? 50 o no sé cuántos, y la producción visual, iba a ser a cargo de George Lucas. Los efectos, o sea, todo el como el fondo del escenario, el back, iba a ser producido por George Lucas, que es el creador de Star Wars. Todos los efectos visuales los iba a producir Criss Angel, pero se murió. La última presentación que tuvo Michael Jackson en Japón fue en 1996 en Fukuoka. Dicen que cuando estaba llegando en la camioneta para ensayar, vio un chorro de japoneses, así, muchos chinos de Japón, así afuera, y preguntó a Michael Jackson, oh, ¿por qué hay tanta gente aquí afuera? Y le dijeron, es que, señor Michael, están esperándolo, haciendo fila, pero mi concierto es en 2 semanas. Sí, don Michael, es que lo quieren mucho. Y les compró pizzas a todos. ¿Eh? ¡Vamos a más música! Island Chi.
1: ¿Qué onda, Lalo?
0: Oye, ¿qué pasa, hermano?
1: ¿No puedes poner la canción de Pegadito de Tommy Torres?
0: ¿Por qué?
1: Para recordar un viejo amor, mi Lalo. Ya está. Eso. Saludos, buenas tardes, gracias.
0: ¡Eso, puercote! Es que la canción es bellísima. Es uno de mis artistas. Suéltala, Gavilán, por favor. El piano. Esto va para ti, que le rompiste el corazón a mi amigo. Que no conozco, pero yo lo siento. Pegadito, Tommy Torres, Reconexión. El sol.

0: Les dije que soy muy fan de Tommy Torres. Él es Tommy Torres, puertorriqueño. Tiene canciones con Alejandro Sanz, tiene canciones con Jesse Joy, con Héctor el Father. No, sí, es Héctor el Father. Y siempre le escribía yo en Instagram. Y no, en Twitter. Y nunca me contestaba. Hasta que un día le puse groserías y me retuiteó. Me dio mucha pena, güey. Cancelé mi cuenta. No tengo cuenta. Me dio pena. ¿Qué hago? Soy humano. Me equivoco. Tommy Torres, pegadito. Si pueden, escuchen todo lo que hace Tommy Torres. Todo. O sea, a este güey le mandó una carta a un chavo y le puso, querido Tommy, te escribo esta carta. No sé si tú realmente lees las cartas. Y bueno, él le decía, es que tú escribes muy bonito, güey. Y yo estoy enamorado de una chava y siento que no me salen las palabras bonitas, güey. Y no le digo, Tommy, oye, te escribo otra canción. Hazme caso, güey, te estoy escribiendo otra carta. Y compuso una canción que se llama Querido Tommy. No, es fantástico, Tommy Torres. ¡Vámonos a más música! 1-22-6351, esto es Reconexión por XFM. ¡Adelanchi!
1: Buenas tardes, Lalo. Me puedes complacer con la canción, aunque no sea conmigo, de Celso Piña y Café Tacuba. Con un saludo para todos los que te escuchamos aquí en la zona centro, de parte del Jerry. Aquí escuchamos Exa 97.3. Gracias.
0: Es que no se puede nublar tantito el día, porque la gente ya se pone bien melancólica y ponme pegadito de Tommy Torres y ponme a Celso Piña y Café Tacuba aunque no sea conmigo. ¡A placer! 6:39. 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

0: Despedir. Nos tenemos que despedir. No sin antes recordarles que existe la fórmula de la felicidad. No lo olviden. La vida es un ratito, no pierdan tiempo. Quédense donde los quieran mucho, donde los traten bien y donde siempre les pongan buena música. Por ejemplo, en XFM. Con esto nos vamos.
1: Hola, mi Lalo, ¿cómo estás?
0: Hola.
1: Un saludo. Yo escucho XFM, Reconexión, soy tu amigo Rolly. ¿Me podrías poner algo de Enanitos Verdes? Gracias, amigo, te mando un saludo. Dios te bendiga. Gracias, Lalo.
0: Igual, amigo, cuídense mucho, pásenla bonito, los que van a su casa en este momento, los que están atorados en el tráfico, tum, tum, tum, tum, tss, tss. Disfruten de esta canción, manejen con cuidado, dejen pasar al otro y lleguen bonito a casa. Cenen rico, disfruten y mañana otra vez a trabajar. 6:44, esto fue Reconexión. Chao.

0: 449-122-6351. Reconexión. La temperatura exacta es 23 grados. 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

0: 725.
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2: La temperatura exacta es 22 grados.
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1: 7:50.
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0: Son las 8.
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1: ¡Ey, ey, ey! ¿Qué tranza, bandita? ¿Qué chonda? Bienvenidos una vez más a Ponte al Tiro. Es miércoles, miércoles de talento, ¿cómo no? Y el día de hoy ya se encuentra con nosotros en cabina y en un ratito más los vas a escuchar. Está con nosotros Latis, ¿cómo no? Ahí andan, ya se andaba cagando uno de ellos. Les tengo que aceptarlo. Pobrecito, pero sí pudo llegar. Oiga, manda, quédense, vamos a hablar de la nueva música que traen, de los proyectos que vienen para ellos. De un proyecto del que vienen también me gustaría hablar de un concurso en el que estuvieron participando, va. Así que quédate miércoles de miércoles de talento, y Latis estará con nosotros en todas partes. 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

0: ¡Ey, ey, qué tranza, bandita de Duro Cachonda! Bienvenidos, bienvenidos a Ponte al Tiro con toda la actitud miércoles de talento. Y la Tis se encuentra en la casa con nosotros. ¡Bienvenidos! Nunca puede faltar ese. Sí. Sonido de matlachín. Banda, un placer tenerlos por acá nuevamente. Un placer, en verdad. Oigan, bueno, pues platicarle un poquito a la gente de lo que mencioné un poco al inicio. Vienen de un concurso, es lo primero de lo que quiero hablar, y es la segunda ocasión que están por acá con nosotros en cabina, pero vienen de un concurso que pues que estuvo chido, ¿no, Je? A ver, cuéntenos, sí, qué pasó.
1: Sí. Nos fue bien, la okay. verdad, mejor de lo que esperaban. Teníamos pues cero expectativas.
0: Ok.
1: Pero.
0: Y nos fuimos con una, dice.
1: Pero nos fuimos con dos expectativas. No, okay. Pero sí, la verdad, pues qué chido que hagan esos concursos. Y nosotros llegamos hasta la semifinal. Hasta ahí se acabó nuestra historia.
0: Claro.
1: No es. Pero, y sí. No llegamos al quinto partido, sí. Tampoco. Pero.
0: Imaginemos cosas chingonas, caray. Sí. No, sí, a ver, la semifinal, güey, a ver, pues está chido, güey. Sí.
1: No, y la verdad estuvo muy chido, o sea, la producción del evento sonaba increíble. La gente que fue a vernos,
0: ajá,
1: pues todos dijeron así, no, se escuchaba bien chido, todas las bandas, qué chido, o sea, conocí bandas, nosotros también como músicos, pues conocimos proyectos muy interesantes, la verdad.
0: Ok, y oigan, a ver, pues han seguido trabajando, digo, y esto lo quiero mencionar porque a lo largo de que está este proyecto de talento aquí en Ponte el Tiro, he tenido proyectos que son los menos, la neta, se han quedado en el camino, porque es difícil, güey, es muy difícil llevar un proyecto propio, por chingos de factores, lana, tiempo, diferencias creativas, güey, lo que tú quieras, es bien complicado, pero ustedes han sido un grupo pues que se ha mantenido constante, ¿no, güey? Sí, o sea, ya lleva rato.
1: Ya nos hemos querido separar como unas 4 veces. Ayer nos íbamos a separar.
0: Sí, ayer.
1: No, nomás íbamos a sacar al bajista, pero. Pero la banda iba a continuar.
0: Ok. Bueno, pues bajistas hay muchos.
2: No se oyen.
0: Exacto. ¿Quién le pone atención al bajo? Nadie. Ni que fuera el de Red Hot Chili Peppers.
1: Pero sí, pues la verdad tenemos que como 2 años, 3 años en la banda.
0: Ok.
1: Trabajando. Más bien 3 años, pero que dimos a conocer la banda realmente como 1 año y medio. Uh-huh. Pero no hemos dejado como de componer. Eso es lo que no hemos parado de componer y de componer. Todos aventar ideas de algo.
0: Que es complicadísimo, güey. O sea, por ahí esta cuestión de. Pues ya lancen una rola nueva, chavos. Espérate, güey. Primero deja que el que compone. Se le rompan el corazón. O sea, sí, deja que sufra. Es que güey, hay que aprovechar. Hay que aprovechar que tenga o que tenga un episodio de depresión o ansiedad. Y, güey, ponte a escribir, güey.
1: Si sabes a qué venimos.
0: Sí, claro, güey. Sí. Tiene que. Pues es que hay rolas que vienen desde ese sentimiento, no es de lo más normal.
3: Así que está, bueno, un spoiler. Ajá. Un EP. Digo, de acá viene del sentimiento de.
1: Sí, o sea, Martín, sí, la canción que venimos a presentar.
0: Okay.
1: Yo lo hice obviamente sin pensarlo, pero yo empecé a escribir.
0: Ajá.
1: De mis eventos canónicos y empecé a escribir y de repente ya me empecé a dar cuenta que eran pues que empezaron a formar canciones.
0: Okay.
1: Que estaban conectadas como entre sí.
0: Ah, no mames.
1: Entonces
0: wow.
1: Es un EP. O sea, realmente estamos trabajando en un EP.
0: Okay.
1: Y vamos a presentar lo que es el capítulo 1.
0: Al capítulo 1, ¿de cuántos va a estar conformado? ¿Cuántos
1: es una
0: capítulos?
1: Trilogía.
0: ¿Es trilogía?
1: Es una trilogía.
0: Ah,
1: sí, pues es chido, así que sí, salió como un concepto.
0: Okay.
1: Que realmente el concepto es como tú vives un duelo.
0: Uf.
1: Es un duelo y este es como el primer capítulo.
0: Ok, va, a ver, tema interesante, güey, porque hay mucha banda que vamos a conectar o que puede conectar en algún momento de sus vidas, porque todos le hemos sufrido, y más los hombres que estamos bien estúpidos y no sabemos cómo vivir un duelo, güey. Sí. Güey, la verdad es que yo el primer día que viví un duelo fue de, ¿qué es esto? Sí. ¿Qué hago? Sí. Es horrible, güey. No sabemos cómo lidiar.
1: Y por ejemplo, acá lo que yo empecé a escribir como muchas ideas.
0: Ajá.
1: Así puras ideas en mis notas.
0: Ok.
1: Y le empecé a dar como orden. Y llegamos a esta que es como lo que yo lo viví, que es como la etapa de la... Ya después de terminado, pero es la etapa de la idealización. Así le llamé yo.
0: Ok, ok.
1: Donde... Ya no estás tú como en la relación, pero aún idealizas lo que pasó.
0: Sí, sí, sí.
1: Entonces idealizas a la persona al grado de que la ves como...
0: Lo máximo divina, que es, claro, sí, sí.
1: Y no
0: sí.
1: ves como realmente que también había cosas no tan chidas.
0: Claro, sí, sí, sí. A ver, sí, no siempre uno es perfecto, hay imperfecciones y demás, pero sí, se vive dentro de esta parte. Tengo que preguntar porque, bueno, la canción que van a presentar se llama Alicia. ¿Sí es una Alicia la involucrada o simplemente es una... no sé, tal vez es solamente por Alicia en el País de las Maravillas. ¿Es no eso? Sé.
1: No, sí, es una Alicia.
0: Chingas a tu madre, Alicia. No es cierto, Alicia. No es cierto. Ya, no. Así de, no, ya regresamos. No, de hecho, no, la segunda parte es, habla del regreso en la relación. No es cierto, bandita. Pues bueno, súper atentos porque la artista y nueva música van a estar lanzando toda una trilogía como tal para que vayan a seguirlos a redes sociales. Rápido, antes de presentar la rola, en redes sociales, ¿cómo los encuentran?
3: Los encuentran como Latiz, doble L, ajá. Doble T, C, E.
0: Ajá, Yatice, así, Yatice. Exacto, Yatice un hijo, Alicia, dice. No es cierto, bandita. Oiga, no se nos vayan ahorita para seguir platicando qué proyectos vienen, ¿va? Por lo pronto los dejamos con esta rolita. Por favor, háganme el honor.
3: Bueno, pues esta rolita es el primer sencillo de nuestro próximo EP. Lleva por nombre Alicia.
0: Vámonos en todas partes. 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
1: 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La temperatura exacta es 20 grados. 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

0: bandita de Hidrocachonda, regresamos al segundo, al segundo bloque, la segunda intervención de Ponte al Tiro, como no, la T sigue con nosotros. Ya cambiaron de personajes, ahora van a hablar otros dos miembros de la banda, al que casi iban a correr, que no le hace tanta gracia, no le hace tanta gracia. A ver quién les toca el bajo, dice. No, carnal, no les hagas caso, güey. Voy a
1: alburear en vivo.
0: Así. Claro, date, güey. ¿A quién quieres alburear? Sí, sí, sí. El que toca el bajo es el que más derecho tiene a alburear a todos. ¿Cómo no? Sí.
1: Voy a agarrar de izquierda para derecha.
0: Prepárense. Oigan, carnales, bueno, ya hablamos de esta cuestión que viene el EP, que será una trilogía. Ya escuchamos la primera rola, que se llama Alicia. Vendrá la segunda y la tercera parte. Más o menos, sí puedo decir lo que me dijeron, en cuánto tiempo la presentaban o no. Más o menos nos dijeron que en un mes. Correcto, en un mes aproximadamente. Pero bueno, a ver, hay banda allá afuera que pues les gusta consumir local. De repente, ¿ustedes tendrán próximamente por ahí alguna presentación en vivo donde podamos verlos?
2: Sí, pues mira, prácticamente nosotros tratamos de que cada mes al menos presentarnos una vez.
0: Ok.
2: Si se da la oportunidad de, no sé, 2-3 shows en el mismo mes, pues
0: a darle, ¿no? Claro.
2: Pero por lo pronto, el día domingo nos vamos a estar presentando en el Fico 13, en lo que es el festival Hidrorroqueando. ¿Cómo se llama?
0: Hidrorroqueando. Ese güey no sabe ni cómo se llama. No te preocupes, carnal. Aquí el viernes estaremos promocionando ese evento, de hecho.
2: Ah, perfecto.
0: Sí.
2: Bueno, ese
0: me. Sí, claro, que sí me contactaron por ahí y me dijeron, no, yo güey, fíjate que el domingo hay un eventito, yo ya lo había visto, ya nos salió en Insta, que es en conjunto ahí con lo que ya está el Tianguis Cultural, ¿no?
2: Correcto.
0: Exacto, sí. Y va a ser ahí donde van a estar tocando ustedes, ¿a qué hora?
2: Sí, nosotros estaremos a las 5 de la tarde, ahora sí que prácticamente estaremos abriendo.
0: Abriendo. Ok, va a estar chido, vayan banda, es en el Tres Centurias. Para que se den una idea dónde está el Salón de Locomotoras, bueno, prácticamente atrás de, sí va a ser ahí, ¿verdad?
2: Sí,
0: ¿es correcto?
2: Sí.
0: Ok, perfectísimo, esa es la próxima que viene.
2: Bueno, vienen más.

0: fechas fuera de aquí de Aguas.
1: Ah, no, sí.
0: Ajá. Ok. Entonces, pues ya, próximamente, mientras se haga oficial,
1: okay,
0: no podemos revelar mucho.
1: Sí, sí, bueno, no quemarlo, no, también. Sí, ¿no? De repente sí, uno habla de más y te hablan del Vive Latino y te dicen, no, siempre no, bro. Que
0: siempre no.
1: Sí. Rompiste el contrato. Viene otra vez Here Comes the Kraken. Saludos, Here Comes the Kraken y a la Santísima y a Erich también, que son, exacto, los que han estado precisamente ahí representándole. Fue el del bajo, dijo que iba a hablar y decir y alburear, y nomás lo veo, pero traga. No, hermano, algo que tengas que decir, suelta, escupe el veneno que estás guardando.
2: Me pasó como en la primaria, que la parte que yo iba a hablar de la exposición, ya la dijo Diego, pero no pasó nada.
1: Improvisa.
2: Sí, próximamente estén atentos, las demás rolas del EP. Fechas nuevas, Alicia, ¿qué más?
1: Este hijo ya,
2: nada más. De Oscar. Ah, no.
1: Muchas gracias. Ah, mira, comercial chido el que se avientan. No, pues nada, eso, ¿no? Estar atentos, precisamente, obvio, a sus redes sociales, que lo sigan y que lo sigan también en plataformas de streaming como tal. Recuerden que los encuentran así, como tal cual, Latiz, que es Yatice, doble L, doble T. Y hice como Ice de Estados Unidos. Exacto, Ice Hielo, no Ice la parte ojete que anda ahí regresando a los inmigrantes. Eso no está chido. Pero estar atentos por lo pronto el domingo. Fíjate que yo creo que sí voy a tener chance de ir a verlos, porque vamos a estar nosotros en un evento en el Salón de las Locomotoras. Ah, no, pero espérate. Exacto, justo ahí vamos a estar. No, espérate.
2: ¿Tiene
1: entonces
2: sentido?
1: Sí, claro, sí, por supuesto. Que sí, porque les hace falta una manita de gato. Sí, claro, sí. No, fíjate que, de hecho, me acaba de caer el 20. O sea, este fin de semana está atascado en sí el 3 Centurias de eventos. Se sabe, por ejemplo, nosotros estaremos en Expo Belleza Salud, estará el Oktoberfest, estará el tercer aniversario de Alternativa, a los cuales les mandamos respetos y saludos. Estará cerrando los Daniels, me parece. Uh-huh. Estará Electrify. Me encanta que este güey a todas las bandas. ¡Ah, qué chido, su madre! ¡Ah, me la pelan! Yo toco el bajo más chido. Por eso te querían correr, güey. Bájale tu ego.
2: ¿Van a estar los Daniel chidos o los Daniel malos?
1: Es que eso es lo malo. Va a estar con el vocalista que no es interesante. Es que, a ver, no digo que sea malo. Ojo con el dato, no se confunda. Yo no estoy diciendo que sea malo ese vocalista. Es bueno. Solamente que el otro güey se ponía muy mal en el escenario, güey. ¿Sabes? Y hacía cosas bien divertidas, güey, de ver. O sea, se le pasaban ahí la... Lo que sea que se le pasara, güey. Se ponía bien imbécil. Y solamente en ese sentido digo que es más interesante el otro, güey. Estará Electrify también en ese, que estará chido. Y luego, entonces, el domingo también estarán en Hidrorroqueando.
0: Exacto.
1: Qué bueno. Sí,
2: si quieren ver shows como el de los Daniels, que se pone loco, vayan a vernos a las 5 p.m.
1: Vayan a ver al del bajo, dice. Se va a poner bien, güey. No, manda un placer tenerlos por acá, chidísimo, en verdad. Gracias. Fíjate que para el otro mejor hablas tú, güey. Pues estos morros casi no quisieron hablar, como que les daba miedo.
2: Sí. No, yo sí estoy mandando a todos a al evento del domingo.
1: No, en verdad, oigan, sí. muchísimas gracias. Este espacio queda abierto. En su momento platicamos cuando traigan la otra rolita. Agendamos un día para que también puedan presentar esa rola.
2: Como de una vez venlo notando si quieren.
1: Lo vamos a decir. Sí, es que sí, él sabe cosas de que. Sí. Perdón, güey. Dices que es que te tardas en contestar, perro.
2: Estaba de vacaciones, por eso no.
1: Sí, güey, luego te tocó eso también de que, yo de vacaciones a todos les dije, luego vemos, luego hablamos.
2: No me quiso responder porque una vez me lo topé en la calle y le grité medio pasivo-agresivo.
1: Pero es que un chingas a tu madre no es pasivo-agresivo. Define pasivo-agresivo. No, banda, en verdad un placer tenerlos para acá. Proyectos que valen un chingo la pena. Gente, por favor, vayan a buscar las redes sociales en streaming. Les repito, los encuentran como Yatice, así lo pueden escribir. WLWT, Latiz, un placer tenerlos por acá. Pero antes de que se me vayan, por favor, vamos a dejar hablar del bajo. Ya tú dijiste toda la exposición. Por favor, hermano, presenta la siguiente rola.
2: ¿Cuál es? Dejamos con Luces, que fue nuestros primeros sencillos. Espero que lo disfruten. Nosotros fuimos Latiz.
1: Vámonos, ahí está. Los dejamos con Luces. Vámonos en todas partes. 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
1: 8:58.
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1: ¡Ey! ¡Qué tranza, bandita hidrocachonda! Ya terminó el primer bloque de Ponte al Tiro. Ya lo sabes, voy a seguir a la TIS. ¡Voy a seguirlos! O sea, no la TIS, sino al grupo La TIS. ¿Cómo no? Que estuvieran acá con nosotros rifadísimos, como siempre. Puro talento local, perros. Dese que vale la pena, loco. Y ahora sí, banda, pues quédate, todavía queda una hora de Ponte al Tiro. Vamos a cotorrear, te traigo un dato curioso. Al ratito te voy a hablar. ¿Qué está pasando con las estrellas que están desapareciendo, Alex? Pues quédate para que sepas. Y nos despedimos con rolita de los noventas. Vámonos en todas partes. 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
2: Sí.

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1: ¡Ey, ey, ey! ¡Qué transbandita y duro cachonda! Iniciamos el segundo bloque de este su programa, mon. ¿Cómo no?
2: ¿Qué, güey? ¿De qué va esto? ¿De qué pusiste?
1: No, ahí les va el foco, el foco. Oiga, mentita, es que no me canso. Cada que viene talento, vayan a seguir a la TIS, por favor. Pongan sus rolitas, apoyen al talento local. ¿Cómo no? A todo el talento local, vale la pena. Pon tú que habrá uno que no valga la pena. A ese no lo sigas, porque en gusto se rompen géneros. ¿Cómo no? Y ahora sí, carnalitos. ¿Ustedes se han fijado que las estrellas están desapareciendo?
2: ¿Qué?
1: ¿Ustedes se han fijado en el cielo y dicen... Sas, Sasquash, Sasquashes, Warales, ya no hay tantas estrellas? Bueno, en realidad no es que estén desapareciendo. A ver, de hecho, ojo, hay un dato muy interesante sobre esto. Es probable que el firmamento que tú estás viendo en este momento y algunas de las luces que estás visualizando en el cielo nocturno, algunas de esas estrellas, te empecé a hablar como así, hermanos, algunas de esas estrellas ya no existen. Ya murieron y ya explotaron, y lo que estamos viendo pues es su luz que viaja miles de millones de años luz, y pues es lo que nos llega. Pero además lo que sí está pasando es que las estrellas están desapareciendo de nuestro cielo nocturno, pero no porque estén muriendo, sino porque cada vez hay más iluminación artificial en nuestras ciudades y esto nos permite cada vez ver menos estrellitas. Ahí te va. Las estrellas se están apagando y no es una metáfora, banda. El cielo nocturno, ojo con el dato, se vuelve cada año un 10% más brillante por la luz artificial. Es decir, el cielo nocturno brilla más, pero no por las estrellas, sino por las luces desde abajo de la luz artificial de las ciudades, calles y pantallas. A este ritmo, su brillo se duplica cada 7 u 8 años. Y entre más brilla el cielo, más me lo muerdes. ¿Ok? ¿Cómo? No, ¿cómo va el de...? Y entre más brilla el cielo, menos estrellas vemos. Ahí te va este dato.
3: Este dato te va a impactar.
1: Ah, cabrón, no, sí está impactante. Un niño que hoy alcanza a ver 250 estrellas, es bien importante que para que las pueda ver, vea, ¿sí? Un niño que hoy alcanza a ver 250 estrellas en el cielo, cuando crezca, si es que crece, probablemente solo verá unas 100. Si el día de hoy ve 250, cuando ya sea un joven adulto, solamente verá 100. En menos de 2 décadas, la mayoría de las constelaciones podrían volverse invisibles a simple vista. Y esto está de la shed. Y no es un problema menor, ya que más del 80% de la humanidad vive bajo cielos con contaminación lumínica. Y obviamente no solo te afecta a ti y a mí y a tu cerebro. No. La luz artificial altera el sueño humano, evidentemente. Desorienta también a las aves migratorias y confunde a los insectos y trastorna los ciclos enteros de la naturaleza que dependen de la oscuridad para vivir, loco. O sea, el mundo nos lo estamos metiendo hasta por donde no. Contaminación física, pues basura. Contaminación auditiva, lumínica. Banda, somos un maldito virus. Y luego está la cuestión de que ya es iluminación blanca, no es la iluminación cálida. Y también ahí en tu cerebro juega de una manera bastante fea, horrible, desgraciada. Así que, pues nada más ahí tienes un dato curioso de esos que dices, ¡ja! No me hubieras dicho nada, Alex. Ya me puse bien triste. Deja ver el cielo nocturno. ¡Ja! No se ve nada, Alex. Deja, sigo trabajando. Lo siento, bandita, pero sí es preocupante, y nada podemos hacer, porque el crecimiento de las ciudades pues sigue y sigue y sigue. Lo único que puedes hacer, pues tú ya lo sabes, cuida tu círculo, haz lo que puedas dentro de ti mismo en cuanto a ahorro, contaminación y demás. Y por los demás, lamentablemente, no hay mucho que hacer. Bueno, pero pues hay que ponernos de buenas. Total, está pasando, ni modote. Oiga, mandita, todavía no me despido. Quédense que en la siguiente nos vamos con una rolita. ¿Y qué rolita? 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

0: 929.
1: 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La temperatura exacta es 20 grados. 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

Es en serio, banda, se salió, me dejó solo. No sé qué voy a hacer sin el DJ Gavilán, pero llegó el momento de decir arbu, adiós, aloha, bye, cámara, hay los vidrios, ya estufas. Los quiero mucho, me tengo que despedir porque yo tengo que mimir. Yo sé que ustedes me quieren seguir exprimiendo y quieren exprimirme más para seguirme escuchando, pero tengo que mimir. Tengo que descansar porque si no, ponte al tiro, no va a durar. Ya llevamos 4 años, banda, y yo quiero que estos 4 años se conviertan en 8, 16, 32. ¿Cómo no? Quiero que haya ponte al tiro para el rato. Quiero que haya mañana extra para el rato. Y pues para esto tengo que descansar. Y tú también tienes que descansar. Mira, ya. Ahí te va tu besito. Ah, niñe, cómo no. Buenas noches a ti, a todos. Buenas noches. Mira, agáchate. École, mira. Mira, volteate. Vámonos, cómo no. Y ahora sí, con todo este ritual de despedida, espero que te vayas a descansar o a trabajar. A lo mejor estás trabajando o estás cocinando o estás haciendo cualquier otra cosa. Hazlo, hazlo con toda la actitud. Pero yo me tengo que ir, me tengo que despedir. No sin antes recordarte que esta semana estamos cerrando con canciones de los 90s, con canciones muy icónicas. Les dije que se fue Gavilán y no sé. Ay, Gavilán, es que gracias por regresar. Pues bueno, banda, yo me tengo que despedir antes de que mi DJ Gavilán se vuelva a ir. Tengo con esta rolota de la canadiense Alanis Morissette. Esta rolita se llama Ironic. Espero que la disfrutes mucho, es una gran rola. Pero ya fue. Abur, au revoir. Cámara y los vidrios, ya se la saben, banda. Ya se la saben ustedes. No, espérate, ya se la saben. Yo soy Alex Flores y este es el precioso que me abandonó, pero regresó. Este es el precioso hermoso de mezclilla, luz, oscuridad, leche materna, chicharrón de cerdo, tortugas apareándose, colchones piscos, cibercirujas, dedos peludos, toyón por el cuyo y el British Boy que regresó. Es el DJ Garrapuche. Ya se lo saben, la magia es para pendejos y ustedes están escuchando la estación pop número 1 en todo Aguascalientes y en todas partes. 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
1: 956.
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1: Ese es mi hijo.
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0: 1125.
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10: Revista del Consumidor Radio. ¿Alguna vez te has preguntado qué contiene la pasta dental que usas todos los días? Si no lo sabes, quédate porque hoy en Revista del Consumidor Radio te enseñamos cómo preparar tu propia pasta dental en casa. Y lo mejor, su preparación te toma solo 30 minutos. Acompáñanos.
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12: Hoy vamos a preparar una tecnología doméstica, que es una excelente alternativa a los productos industrializados. Pasta dental. Además, es una receta validada por el Laboratorio Nacional de Protección al Consumidor.
10: Antes de comenzar, te compartimos los ingredientes que vamos a necesitar. 3 cucharadas de agua purificada, 2 cucharadas de glicerina pura, 2 cucharadas de lauril éter sulfato de sodio, 1/2 cucharadita de carboximetil celulosa, 1/4 cucharada de carbonato de calcio, 1/4 cucharada de mentol y 6 gotas de esencia de menta.
12: Ahora, los utensilios que debemos tener a la mano son 1 cuchara sopera, 1 cucharita cafetera, 1 tazón pequeño de vidrio, 1 tarro pequeño de plástico con tapa y 1 batidor de globo. Una vez que tenemos todo listo, vamos al procedimiento.
10: En el recipiente de vidrio, comenzamos vertiendo agua purificada, la glicerina y el mentol. Mezclamos con ayuda del batidor de globo hasta integrar los ingredientes. Sin dejar de mover, agregamos carbonato de calcio y la esencia de menta.
12: Después, incorporamos el lauril éter sulfato de sodio y agitamos suavemente hasta que se disuelva por completo. Poco a poco, añadimos la carboximetilcelulosa lentamente sin dejar de mover. Agitamos suavemente hasta que se disuelva por completo. Poco a poco, añadimos la

0: Starbucks y metilcelulosa lentamente sin dejar de mover, hasta obtener una mezcla homogénea y con una consistencia más sólida.
1: Por último, envasamos la pasta dental en el tarro, tapamos muy bien y etiquetamos con la fecha de elaboración y de caducidad. En este caso, esta pasta tiene una caducidad de 6 meses y rinde aproximadamente 63 gramos o bien 50 mililitros.
0: Es importante que tomes en cuenta algunas recomendaciones de uso. Este producto no debe ser utilizado por menores de 6 años. En el caso de niñas y niños mayores de 6 años, puede sustituir el mentol por esencia de cereza. Si tienes sensibilidad dental, recuerda consultar previamente a tu odontóloga u odontólogo. Para conservar mejor el producto, te recomendamos mantener el recipiente bien cerrado, en un lugar fresco y seco y fuera del alcance de niñas y niños. Recuerda que todos los ingredientes que utilizamos en esta tecnología doméstica pueden encontrarse en establecimientos donde vendan productos de cuidado personal, belleza o cosmética, también conocidos como droguerías.
1: Preparar tu propia pasta dental en casa tiene varios beneficios. Requiere pocos ingredientes, son fáciles de conseguir, tiene certeza sobre su origen y además representa un ahorro económico. Incluso esta receta puede ser el inicio de un nuevo emprendimiento.
0: Anímate a preparar tu propia pasta dental y etiquétanos en Instagram usando el hashtag Tecnología Doméstica Profeco.
1: También puedes consultar esta tecnología doméstica en nuestro canal de YouTube. Profeco TV.
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4: ¿Cuánto cuesta?
5: Eso sale 60 pesos.
4: 60 pesos. Y entonces esta, ¿en cuánto me la puedes dejar?
5: En 50.
4: Para llevármela así como para animarme.
5: Así es.
4: ¿En 50 pesos?
5: 50 pesos.
4: Ok, ¿y si te compro dos?
6: ¿Cuántas veces has escuchado esa frase frente a un puesto de artesanías? Parece algo inocente, casi un juego. Pero, ¿alguna vez te has preguntado cuántas horas de trabajo, cuántas generaciones de conocimiento y cuántas manos están detrás de ese alebrije, de ese huipil, de ese barro negro que quieres llevarte por la mitad de su precio? El regateo es una práctica tan antigua como el comercio mismo. En México, tiene raíces profundas. Durante siglos, fue parte esencial de la vida en mercados y plazas. Un diálogo entre comprador y vendedor que iba más allá del dinero para convertirse en un vínculo social. Un acto de convivencia donde ambas partes salen ganando. Un centro de investigación ha estudiado el comportamiento de pequeños negocios artesanales que operan en condiciones de subsistencia y la conclusión es clara. El regateo indiscriminado que antes era juego, hoy tiene consecuencias graves.
7: El proceso es mucho tiempo. Por ejemplo, se tiene que urrir, enrollar el hilo, pero es todo esa mano.
6: Detrás de cada artesanía hay una inversión que no se ve. Horas de trabajo meticuloso. Materias primas que cada vez cuestan más.

0: y la aplicación de técnicas que son patrimonio cultural transmitidas de generación en generación. Una pieza de barro negro de Oaxaca puede llevar días de moldeado, secado y bruñido a mano. Un rebozo puede requerir semanas en el telar. Cuando regateamos sin considerar eso, no solo minimizamos el valor de un objeto, afectamos directamente el sustento de una familia. Las ganancias del día de un artesano se van en lo básico: comida, salud, escuela, techo. Y los números hablan. Según el INEGI, las artesanías representan casi el 18% del Producto Interno Bruto Cultural de México, la actividad que más aporta a ese sector. Se estima que más de 8 millones de mexicanos elaboran productos artesanales, la mayoría de manos de mujeres indígenas. Sin embargo, el salario promedio de un artesano en 2025 fue de apenas 6.580 pesos al mes. Y el problema es más profundo de lo que parece. Desde hace años, las artesanías se perciben como simples souvenirs, lo que fomenta la búsqueda de precios bajos y desconoce el esfuerzo, la creatividad y el tiempo invertido en cada pieza. El regateo sistemático contribuye a una consecuencia dolorosa. Las nuevas generaciones ya no encuentran económicamente viable continuar con el oficio de sus padres y abuelos. El legado se rompe. La próxima vez que tengas un alebrije de Oaxaca, un rebozo de Tenancingo, un barro de Mata Ortiz o un bordado de Tenango entre las manos, recuerda que no estás comprando un souvenir. Estás sosteniendo siglos de historia, identidad y oficio. La UNESCO lo dijo claro. La artesanía es quizá el sector cultural donde más se percibe la tensión entre economía y cultura. Pregunta cuánto tiempo le tomó hacerlo, qué materiales usó, de dónde viene la técnica. Y antes de pedir rebaja, hazte la pregunta que de verdad importa. ¿Cuánto vale para ti que ese conocimiento siga existiendo? Un guión de Leonardo Santiago con información del portal Ciencia UNAM. Les saluda Mónica Genis.
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0: Mañanexos, bienvenidos a la Mañanexa. Ustedes tienen que gritar por mí, acuérdense, compañeros. Dejen qué precioso. Bienvenidos a la Mañanexa, por fin llegando a este jueves, a este viernes chiquito, ya acompañándote. ¿Cómo se encuentran, corazaos?
1: Muy bien y de buenas, porque ya es jueves.
2: Todavía no.
0: Casi gastamos dinero.
1: Pero es quincena, o sea, ya
0: pagaron. Eso es muy cierto, sí.
1: Y ya con eso, soy feliz. Ya, estos 4 días que me va a durar, soy inmensamente feliz.
0: Qué bonito,
1: lo voy a ir
0: precioso.
1: A invertir.
0: Claro.
1: 19 rojo.
0: 19 rojo. Ok, muy bien, mi amor. Oiga, Mañanexos, bienvenidos ya a la Mañanexa. Ya lo saben ustedes, con ustedes hasta las 10 de la mañana. Hoy es jueves y hay mucha cosa sabrosa que platicar y que además recordar, amigos.
1: Claro.
0: Hoy aquí estamos, dijimos.
1: Hoy estamos nada más y nada menos que efectivamente inicia uno de los meses más bellos, espectaculares, conocidos en la historia del mundo mundial. October.
0: Tú eres de octubre, ¿verdad?
1: Claro.
0: ¿De qué día eres, amor?
1: 17 de octubre. Para que me manden, ¿qué sea bueno que me mandaran?
0: Cerveza, alcohol, mujeres.
1: Oye, que no, por cierto, será el Oktoberfest este fin de semana.
0: Ay, ¿sí?
1: Espero que ya estés recuperada.
0: Tengo que.
1: Pero si soy así malote, me gustaría que te enfermaras más.
0: No.
1: Para que, ojo, así como estás, simplemente que te congestiones mucho, sin ningún otro malestar y que no te sepan las cosas.
0: Ay, no.
1: Sería horrible en el Oktoberfest.
0: Sí, pero tomamos beberías, lo peor de todo. Oigan, ahí les va. Acontecimientos históricos de un día como hoy, primero de octubre. Pues bueno, se estaría llevando a cabo las operaciones oficiales de la NASA, por ejemplo, en Estados Unidos, en 1958.
1: Empieza oficialmente la NASA.
0: Ajá. Además, en 1971 abre sus puertas el parque temático Walt Disney World.
1: Ok.
0: En Florida.
1: Florida.
0: Yes.
1: Florida.
0: Un primero de octubre del 2024, Claudia Sheinbaum asume la presidencia de México, ¿verdad? ¿Cuántos le quedan? Todavía tres.
1: ¿De
0: ¿verdad?
1: Vida? Sí.
0: Perdón. No. Además, salud. Hoy es el Día Internacional del Café. ¡Qué rico!
1: ¡Sí, cierto! Sí. Es que nos pasaron un tipsazo, amigos.
2: ¿Que no les vamos a decir?
1: Sí, al rato les platicamos. Es que es un tipsazo que nos dijeron que nos guardáramos. Salud, salud, salud, salud. Pues mira, qué coincidencia que el Día Mundial del Café coincida con el día que entró la nueva administración de Morena. Café, café.
0: Claro.
1: ¿Sí?
0: Claro, tienes tú toda la razón. Oye, hoy es el Día también Internacional de la Música, qué padre,
1: qué
0: instituido
1: chido.
0: Por la UNESCO para promover la música en todas sus expresiones. Aquí dice, lo estoy viendo, menos el reggaetón.
1: No dice eso, Sus. No dice eso. De hecho, va a haber el día de hoy un concierto entre Bad Bunny y Natanael Cano para festejar el Día Mundial de la Música.
0: No, guácala. Día Nacional del Arquitecto en México. Felicidades a todos ustedes que construyen cosas, vidas.
1: Efectivamente,
0: edificios.
1: A los que lo hacen bien. Porque hay unos arquis que la neta mejor dejen a los maestros albañiles, que ellos por experiencia le saben más. Pero hay arquis que no valen la pena. Saludos al arqui Juve, precisamente, que es uno de los arquis más clasistas que deben de existir. La neta, sí, es clasista el morro, la neta. Es un tiktokero que cae bien, pero pues sinceramente sí es clasista el morro.
0: Ajá.
1: Pero pues no se echa para atrás, el güey es muy firme en sus comentarios y dice, sí dije eso, ¿y qué? ¿Y qué tiene y qué?
0: Claro.
1: Se respeta eso. Porque luego hay quien dice, no, yo no dije eso, me estás malinterpretando. Y ese güey, sí, ¿qué?
0: Yo lo dije, ¿y qué?
1: Dije que no deben de tener hijos los pobres, ¿y qué?
0: Ah.
1: Lo dijo, sí lo dijo, es real esto.
0: Yo también estaría a favor de ese comentario, sí, pero bueno,
1: tanto.
0: Ya es otro tema.
1: Es otro tema, sí,
0: ya,
1: es otro
0: ya es
1: tema.
0: Otro tema.
1: Es más, el tema del día de hoy,
0: Púchale play, porque nos vamos con la frase del día de hoy. Y dice así, porque hoy es jueves.
1: Ajá.
0: Hoy es jueves y hoy no estamos para dramas. Hoy solo estamos para cerveza.
1: ¡Cerveza! ¡Cerveza! ¡Quiero tomar cerveza!
0: ¡Cerveza! Hoy no estamos para dramas, solo estamos para cerveza. Así de fácil y sencillo, iniciando también el Oktoberfest, bien lo decías, entonces a beber cerveza con muchísima responsabilidad.
1: ¿Cómo no? Oye, que vi unas fotillos ahí de la Wendy Zulka que las anda subiendo así, enseñando chicharrón.
0: ¿Ah, sí?
1: O sea, escotadona, como que dice, ya no soy la niña cerveza, ahora soy la niña chicheche.
0: Ah, ¿sí? ¿Cuántos años tiene?
1: No sé, ya unos 20 y tantos.
0: Ah, bueno.
1: Sí, ya. Es, okay. Sí, tuvo un cambio radical.
0: Ok, pues así la cosa entonces. Nos vamos con el cómo amanecimos hoy y queremos saber, si tuvieras solo un día de vida, ¿se lo contarías a alguien? Y si sí se lo cuentas a alguien, ¿a quién se lo contarías?
1: Okay, va.
0: Porque perfecto. Igual puedes saber que es tu último día de vida y dices, no, güey, no le voy a decir a nadie, me lo voy a llevar así tranqui, como un día normal, pues tú. Entonces,
1: claro.
0: No, entonces bueno, a participar, ¿vale? Si tuvieras solo un día de vida, ¿se lo contarías a alguien? Y si sí, ¿a quién, va? Y recuerden además que estamos recibiendo sus mensajes porque andamos con las complacencias, ¿eh? Bueno.
1: Manden sus mensajitos, 449-122-6351.
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2: Mañanexos, el día de hoy estaremos escuchando en la nota vieja al príncipe de la canción, José José, que nos estará diciendo cuáles serán esos métodos para calentar la garganta, que si usted no lo sabía, José José en sus inicios tuvo un grupo de jazz, él es o era jazzero de corazón y tocaba el contrabajo, amigo, por si ustedes no lo sabían.
3: No, no lo sabía.
2: Fíjate nomás.
3: Órale.
2: Púchale play.
4: Me tomo yo un coñac, dos coñacs dobles para salir a cantar, para aligerarme la garganta, que es el astringente mejor del mundo, como dice el médico. Si hubiera otro mejor, se lo recomendaba. Yo cuando conocí el uso de los esteroides, de la cortisona, me parecía sensacional, porque como estaba yo loquito, y en una época nos íbamos mis compañeros y yo de parranda, pero por meses, y cada vez que había que cantar, aunque no hubiéramos dormido ni descansado la garganta, pues le dábamos un inyeccionazo de cortisona, como ya sabíamos que era un súper desinflamante, que inmediatamente reaccionaba y cantaba uno muy bien, etcétera.
2: Órale, amigo. Wow. Y uno aquí batallando con la garganta. ¡Pásenme la jeringa!
5: Wow. Oye,
2: y el coñac.
5: Se escucha joven.
6: Porque no se escucha ya como se escuchaba el último.
2: Pero fíjate cómo ya andaba con sus notitas.
5: Sí, justo, ¿verdad? Ya se escuchaba. Es que, a ver, fiestas, aquí lo dijo, de... meses, bro, meses, sí, no. O sea, también qué chido, ¿sabes? O sea, imagínate las anécdotas que tenía así todo rockstar el buen Pepe Pepe.
2: La neta.
5: Okay.
2: Sí. Pues así el José José. Vámonos con más música entonces.

0: 621.
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5: Buen día. Me gustaría escuchar Adelante Corazón de María José. Saludos.

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1: Buen día, Mañanexos. ¿Me pueden complacer con la canción de Maldita Canción de Kendall Peña y Este Man, por favor?

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1: Mañanexos, llegó el momento del cómo amanecimos hoy.
2: Así es, amigos, el día de hoy queremos saber, si tuvieras un solo día de vida, ¿se lo contarías a alguien? Y si sí, ¿a quién? Alex Flores, ¿a quién?
1: Ay, no sé, es que estoy entre nada más decirle a mi familia o jugarle una broma a muchas personas. Sí, en esta cuestión de que hagamos un juego y de si me estás mintiendo me muero, y que me muera y la persona se quede así de no manches, sí se murió. Probablemente solo a mi familia, porque lo merecen saber, familiares directos, claro. Y cámara, pero sí les diría, a ver, les tengo que decir esto, va a suceder, es mi último día. Vamos al banco, vamos a sacar préstamos, vamos a la agencia, vamos a sacar un carrito, ahí les dejo toda la lana. Claro, antes de, sí, le va a ser,
2: ¿no?
1: Pues un poquito, sacarle el sistema, claro. Sé que no lo voy a romper, pero pues bueno, claro. Aprovechar.
2: Totalmente de acuerdo, amigo. Fíjate que yo también sí, solo a mis seres como más cercanos, a mi mami obviamente se los diría, y lo demás ya me lo quedaría yo y estaría aprovechando a las personas.
1: Claro, no, sí, pues ¿por qué les andas diciendo? Porque ¿sabes qué? Luego siento que vas a sentir la lástima y compasión.
2: Ándale, ajá.
1: Sí, es como... siento que algo de lo más difícil que cuando las personas tienen cáncer, que algunos se lo guardan por lo mismo. Ajá. Creo que no les gusta la compasión que les pueden llegar a tener, así claro. De...
2: pobrecito. Sí, no, ajá, la neta que sí. Y buena idea, yo creo que eso de sacar préstamos, coches claro. Y así estaría bueno.
1: Sí, amigo, total, ¿saben qué? Vámonos temprano. O sea, me encantaría más disfrutar este día, pero ¿saben qué? Pues vamos a aprovechar.
2: Claro.
1: Hasta las 4 de la tarde en bancos y agencias y demás. Sí. Y luego ya nos vamos a comer, cenar, ver una peli y gracias, bye.
2: Ay, qué bonito. Así la cosa sería. Tenemos una noticia que darles. Hoy es nuestro último día, amigo.
1: ¿Qué?
2: ¿No te dijeron?
1: No.
2: Mañanexos, ha sido un placer estar con ustedes en este viaje llamado Mañanexa. Ahora con más música en todas partes.
1: Contexa.

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1: 6:40.
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13: Me encanta el bloque de las 6 porque son las complacencias, amigo. ¡Wii!
14: Los escuchamos. ¿Qué quieren escuchar ustedes?
15: Hola, soy Mariana. Soy un ex aquí. Yo escuché la canción de Golden. Bye.

0: 46. Y recuerden, el día de hoy, día de Alejandro Sanz. Uy. Boletos cada 60 minutos, amigo.
1: Efectivamente, para que participen y nos escuchen, recuerden que a través del WhatsApp 122-6351, el día de hoy nos mandan un mensaje. Súper atentos a la dinámica.
0: Así es, por lo pronto también a participar en el cómo amanecimos hoy. Y si tuvieras solo un día, que ya fuera tu último día, se lo dirías a alguien y a quién, ¿vale? Entonces, en esta complacencia del día de hoy, quiero, por supuesto, a Alejandro Sanz, amiga mía, en todas partes.
1: Santexa.

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0: Ya son las 7:01. Bienvenidos al segundo bloque de la mañana, ex amigos.
1: Bienvenidos a aquellos que apenas están despertando. Ajá. Y sintonizando. Y sorpresota que les traemos.
0: Despiértense y despabilense porque les conviene. Y traemos el día de hoy, el día de Alejandro Sanz. Ajá. Boletos cada 60 minutos.
1: Efectivamente, para que estén súper atentos a la dinámica y empiecen a participar a través del WhatsApp, porque a partir de ya se empieza a ir un pase doble cada hora. ¿A quién es?
0: Ahí les va, ¿cómo vamos a participar? ¿Ok? Seguimos en el cómo amanecimos hoy y la pregunta es, si tuvieras solo un día, ¿a quién se lo de vida? Si tuvieras solo un día de vida, ¿a quién se lo contarías? Y si tienes a quién contárselo, ¿a quién? ¿Vale? Okay. Entonces, amigo, van a tener que participar en el cómo amanecimos hoy. Ajá. Nos van a tener que contestar en audio la respuesta y después atentos porque estaremos nosotros eligiendo a finalistas.
1: Exacto.
0: A los cuales les vamos a marcar.
1: Efectivamente, súper atentos. Ya ven que en ocasiones marcamos, en ocasiones abrimos la línea. Ajá. En ocasiones por WhatsApp, o sea, claro. Justo el hecho es que estén súper atentos a la mañanexa.
0: Bien atentos, entonces, vámonos con Clean Bandit y Luisa Johnson. Esto es Tears en todas partes, con Contexa. Texa.

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1: Ya son las 7:09 mañana, Nexos, y llegamos al Cómo Amanecimos Hoy. Un Cómo Amanecimos Hoy especial, porque el día de hoy yo sé, mañana, Nexos, que su participación es totalmente con interés, con alevosía y ventaja, porque el día de hoy es boleto para Alejandro Sanz, cada 60 minutos, día de Alejandro Sanz.
2: Y si es con alevosía y ventaja, ¿verdad? Mañana, Nexos, porque yo sé que diario podrían participar, pero se esperan para los boletos.
1: Güey, o sea, siempre tenemos mañana, Nexos. Claro, que día con día participan gracias a ellos. Ellos ya tienen su boleto para...
2: Ellos ya se lo ganaron. Que, por cierto, saludos especiales y mención honorífica al buen Eddie, al cual queremos. Le mandamos un abrazote, mi Eddie. El día de hoy tenemos que dejar espacio a la cantidad de mensajes que estamos recibiendo, amiga.
1: Así es. Él participa todos los días sin desinterés alguno. Muchísimas gracias. Pero bueno, entonces, el día de hoy vamos a escuchar los audios que nos tienen que decir. Si tuvieras solo un día de vida, ¿se lo contaría a alguien? Y si se lo contarías a alguien, ¿a quién?
2: ¿A quién? Va. Escuchamos.
3: Hola, Exa. Si yo tuviera solamente un día de vida y tuviera que contárselo a alguien, sí lo contaría. Sí lo contaría para que se pudiera disfrutar a las personas que quiero, para poderlo disfrutar con las personas que quiero. Ajá. Aunque sé que, pues, a lo mejor, pues, les dolería, pero sobre aviso no hay engaño. Claro. Entonces, para disfrutar y disfrutarlo muchísimo, muchísimo. Así que como si fuera el último día.
2: El último día, literal.
4: Hola, buenos días. Pues si me quedara un día de vida, yo creo que se lo contaría a mi mamá y a las personas que más quiero. Y la verdad, creo que pasaría todo el día con ellos, no haría nada súper especial, simplemente pues estar juntos, comer algo, escuchar música, pues reírnos así de historias, de momentos que, pues sí, que me marcaron con ellos, ¿verdad? Y pues creo que disfrutaría muchísimo ese último día con la gente que amo.
1: Ok.
5: Hola, hola, buenos días.
2: Oli, oli.
5: Sí, solamente tuviera un día, se lo contaría a mi esposo y nos iríamos de día de diversión con los niños y comíamos mucho pastel de chocolate. Quiero ganar mis boletos, ponte Exa, es para festejar mi aniversario número 13.
2: ¡Wow! Ay, ¡órale!
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2: Muy bien.
6: Para mi último día de vida, le contaría a mis hijas y pues me la pasaría todo el día con ellas, divirtiéndonos. Gracias, quiero participar, buen día.
2: Buen día, hasta luego.
7: Hola, Susan. Hola, Ale.
1: Hola.
7: Buen día.
2: Buen día.
7: Mañana. Pues, si fueran mis últimos días de vida, yo le diría a mi pareja, a mi esposo y a mis hijos. Y compartiría con ellos hasta el último respiro. Saludos y quiero participar para boletos para Alejandro Sanz. Saludos.
2: Participando.
1: Saludos.
8: Hola, Exa, buenos días. Si yo supiera que voy a morir, sin duda le contaría a mi hermana porque ha sido mi cómplice en toda mi vida y siempre ha estado conmigo. Okay. Muchas gracias. Quiero ganar boletos para Alejandro Sanz
2: e irme con ella. Ya estás participando, nene.
9: Okay. ¿Qué tal, mañana, Exos? ¿Para qué esperar a que tengamos esa mala noticia de que solamente nos queda un día de vida? Mejor hay que abrazar a nuestros seres queridos y vivir, vivir todos los días como si fuera el último.
1: Claro,
9: gracias,
1: porque así
9: y
1: es.
9: Excelente mañana, Exos.
1: Gracias. ¿Otro?
10: Susan, Alex, si fuera mi último día, se lo contaría a amistades, familia, para hacer una peda en grande. Y si no, pues tal vez no se lo cuento a nadie. Y me voy de un viajecito y ya, que todo tenga que pasar como si nadie supiera.
1: Ok.
10: Mi nombre es Mario, quiero participar, por favor, quiero ganar boletos para Alejandro Sanz.
2: Gracias, chido, hermano.
1: Oye, amigo, Mario ha sido el primero que dice, no lo contaría porque al final, pues, es otro día más, lo voy a vivir igual.
2: Claro.
1: Solamente él sabiendo, pues, que ya se va, ¿no?
2: Claro, efectivamente. Oigan, gracias por participar. Están llegando chorros miles, 300 miles de mensajes, que, por cierto, recuerden que tenemos nueva página de Insta. Exa AGS, mándenos también el screenshot donde ya nos están siguiendo en Instagram. Exa AGS, síganos en redes sociales, aparte del mensajito, ¿va?
1: Perfecto, entonces le damos así. Tienes que, al menos en esta hora, ¿va? Ajá. Vamos a estar cambiando las dinámicas. Participas en el Cómo Amanecimos Hoy, seguido de screenshot de que ya estás siguiendo la página de redes sociales, @ Exa Aguascalientes, ¿vale?
2: Ok, órale, pues. Efectivamente, manden su screenshot y con eso ya están participando. Atentos que en esta hora se va el primer pase doble.
1: Perfecto, nos vamos ahora con Regard. Esto es Ride It en todas partes, Pontexa.

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1: Chaparritos, llegamos ya con los Exa Kids. Ajá. Es momento de que mandes tu notita de voz al 449-122-6351, porque el día de hoy queremos saber, chaparritos, si fueras un superhéroe, ¿cuál superhéroe serías?
2: Si fuese un superhéroe, nah, yo ya sé, yo ya tengo la respuesta.
1: Pues, ¿cuál es, tío Alex?
2: Spider-Man.
1: ¿Sí? Spider-Man.
2: Sí, es que creo que es el favorito de los niños. O Hulk también.
1: Ándale.
2: Me encantaría.
1: Sí,
2: de, hasta la fecha, me gustaría ser, o sea, no lo estoy respondiendo desde ser Exa Kid.
1: Ajá.
2: Si el día de hoy existiera una araña radioactiva que transmitiera sus habilidades,
1: ¿sí?,
2: por favor, pónganme en el mismo cuarto que esa araña.
1: Wow, amigo, claro. Oye, a mí me gustaría ser Batman.
2: ¿Batman?
1: Pues tiene dinerito, le va bien, claro, ¿no? Al final sigue siendo humano, ¿no?
2: Claro.
1: Porque no tiene como un tanto, sí, como un superpoder. Entonces yo escogería a Batman.
2: Una respuesta muy adulta de tu parte. Tienes toda la razón, porque
1: sí,
2: Spider-Man también, lamentablemente, batalla mucho con el dinero.
1: Sí, te fuiste muy de Exa Kids.
2: Sí,
1: está bien,
2: claro,
1: era la idea que contestaras como un Exa Kids.
2: Desde mi pequeño interior,
1: sí,
2: desde mi niño interior. Pero claro, habiendo personajes como Batman o Iron Man, que son,
1: claro,
2: multimillonarios,
1: claro,
2: pues claro que sí la regué.
1: Bueno, pero tienes razón. De Batman a Iron Man, creo que Iron Man es mejor. O sea, en la calidad de ser humano. Con tú.
2: ¿Quién sabe? No, ¿no? Lo sé. Pues es que, a ver, los dos son personas que toman justicia por mano propia ya desde ahí. No, la verdad es que
1: sí,
2: no está,
1: claro,
2: bien, yo sé que dan ganas. Luego uno está loquito y nada más sale en la noche.
1: Uh-huh.
2: Y no lo sé, o sea, no sé cuál esté más cuerdo.
1: Ya sé, sí, pues bueno, así la cosa. Oigan, chaparritos, el día de hoy, ya lo saben, participamos por boletos para el cine en Cinépolis Espacio. Así que nos acompañan a activar la ruleta para saber a quiénes vamos a escuchar hoy. ¿Sí? ¡Vamos a contar!
2: ¡Una, dos, tres! ¡Exa Kids!

0: Super Puma. Adiós.
1: Okay.
0: Hola, Chakits. Quiero ganar. Ya casi cumple mi mamá.
2: Okay. Hola, Chakits. Yo me llamo Héctor Joaquín. Y si yo fuera un superhéroe, yo quisiera ser Linterna Verde. Adiós.
3: Hola, Chakits. Mi nombre es Alexa González.
1: ¿Quién es Alexa?
3: Y el superhéroe que yo sería, sería la Mujer Maravilla. Va a decir un Exakids, quiero ganar.
1: Ayoch.
4: Hola Exakids, mi nombre es Camila. Ajá. Y yo, si fuera un superhéroe, me gustaría ser la chica de Spider-Man.
1: Ok.
4: Y los amo y me felicitan hoy porque es mi cumple.
1: ¡Felicidades!
4: Los amo.
5: No, ya sé que soy Alan. Yo no esperaba que quisiera ser fuera Thor. Adiós, Chakis. Bien,
1: Chakis.
6: Buenos días, Chakis. Me llamo Fernanda. Si yo fuera un superhéroe, una superheroína, sería la la Mujer Maravilla. Quiero ganar. Soy una Chakis.
1: Bye.
7: No, sí, soy Alex. Soy Inés. Y si fuera un superhéroe, uh-huh, el superhéroe que me gustaría ser es a ti, chica. Bye, soy un Exakids. Quiero ganar, les mando besos y abrazos.
1: Besotes,
7: cuídense.
1: Besotes y abrazos, igual.
8: Hola, Susana y Alex.
9: Hola.
8: Me llamo Juan Carlos.
1: ¿Qué onda, Juan Carlos?
8: El superhéroe que yo sería Superman. Bye.
1: No hay mejor
8: los
1: superhéroe.
8: Te quiero, Susana y Alex.
9: Te queremos.
10: Hola, Chakits.
1: Órale.
10: Yo soy André y...
9: Hola, André.
10: Adiós. Y yo, el superhéroe que quisiera hacer sería Spider-Man. ¿Ah? Adiós, quiero ganar. Y eso que el lunes cumple mi mamá.
1: Okay.
9: Órale.
11: Hola, Chakits. Soy Paula. Y
9: hola, Paula.
11: Lo que quería hacer de superhéroe sería la Mujer Maravilla. Y por favor, me mandan mis boletos.
9: Sí,
1: claro.
9: Ya.
1: Oye, rapidísimo, por cierto, hacer una acotación. Si hacemos un programa de superpoderes inútiles, hay un mutante, un X-Men, que detectan que es mutante. ¿Y sabes cuál es su superpoder?
9: ¿Cuál?
1: Explotar. Pero solo una vez, porque se muere. Entonces lo tiene que guardar todo el rato.
9: Sí, claro.
1: De ese poder.
9: Qué mala suerte. Ahora activaremos la ruleta para saber quién es el ganador o ganadora. ¿Nos acompañan?
1: ¡Una, dos, tres! ¡Exakids!
9: Y el ganador es André.
1: ¡Felicidades,
9: André! Papis, comuníquense con nosotros, ¿vale?
1: Por favor, Sote, y que tengan un precioso y excelente día. Y oigan súper atentos que en la siguiente se van los boletos de Alejandro Sanz.
9: Sigamos con más música en todas partes. Pontexa.

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0: Ya son las 7:49. Y sí, hoy es el día de Alejandro Sanz. ¡Boletos cada 60 minutos! Y nos vamos ya en este momento con el primer ganador, la primera ganadora. Obviamente comenzamos ya la Mañanexa desde hace una hora, pero recuerden cómo era posible ganar este boleto de Alejandro Sanz que se presentará próximamente en Aguascalientes, próxima semana. Bien atentos. Estábamos participando por el cómo amanecíamos hoy, ¿vale? Que si era el último día de su vida, ¿se lo dirían a alguien? Y si sí, ¿a quién se lo dirían? ¿Ok? Eso era mandar su audio y después además diciendo que iban a participar por los boletos, seguido además de su screenshot de que ya seguían las redes sociales. ¿Ok? Así que bien atentos. Voy a marcar en este momento, sacamos obviamente 3 finalistas. Ojo, que no hayan ganado en un mes y que además hayan seguido correctamente las indicaciones. En este momento voy a comunicarme. Muchísima suerte para todos. Si están participando, cuelguen su teléfono. Estoy marcando en este momento y ya lo saben con la frase exacta. Yo escucho XFM 97.3.
1: Ok. Espera, amiga, me está entrando una llamada. Voy a contestar.
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0: No, no, no, no. Ya no la quiero destantear.

0: Participando, ya acá tenemos tu audio, lo vamos a escuchar. A ver, púchale play.
1: Hola, Susan y Alex, buenos días. Si me quedara solo un día de vida, ajá, me encantaría compartirlo con mi familia, las personas que amo. Ajá. Y si fuera el martes 6 de octubre, me encantaría el concierto de Alejandro Sanz porque es mi cumpleaños. Entonces, pues lo pasaría con las personas que más disfruto, que más feliz me hacen. Y pues trataría de disfrutar cada momento. Okay. Muchas gracias, mi nombre es Angie y pues ojalá pueda ganar mi boleto porque...
2: Pues, ¿qué crees, Angie? Tenías que contestar que Alejandro Sanz, no contestaste bien.
0: Ay, qué lindo. Oye, Angie, ¿y a quién te vas a llevar al concierto?
3: Yo creo que a mi esposo.
0: Qué chido. Qué ok, Angie, pues bueno, no nos cuelgues para tomar tus datos, ¿vale?
3: Gracias.
2: ¡Felicidades, mi Angie!
0: Oigan, y recuerden además que nosotros seguimos en estos boletos para Alejandro Sanz cada 60 minutos. Y atención, estaremos entrando ya, amigo, a la hora godín, a las 8 de la mañana. Y las dinámicas probablemente cambien.
2: Efectivamente, pero ¿qué tienen que hacer? Pues estar súper atentos, porque recuerden que hoy en EXA es el día de Alejandro Sanz. Y cada 60 minutos, durante toda la programación, se van boletitos. Síganos en Instagram, manden su screenshot, EXAAGS. EXAAGS, para que puedan estar participando, ¿va?
0: Correcto. Por lo pronto, nos vamos con José Madero. Esto es Arrópame en todas partes.
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1: Mañanexos, godines preciosos, llegó su momento. Son las 8 de la mañana y se va otro pase doble para Alejandro Sanz. Participa a través del WhatsApp 122-6351. Manda un audio y dinos si te enteraras que hoy fuera tu último día, se lo contarías a alguien y con eso participas. Atentos, atentos a su teléfono. Vámonos con algo de Morat en todas partes. 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
1: Mañanexos, el día de hoy nosotros te sacamos la duda y te vamos a decir porque hoy es jueves. ¡Hey! Esas maneras elegantes de decir, ay, que estás borracho o borracha. Como por ejemplo, voy un poco en tercera persona.
2: Esta chida se me gusta. Por acá dice, me tomé hasta las molestias.
1: Eso está buena. Escucho en letra cursiva, hijos.
2: Está bonita. Por acá es, hay un poco de sangre en mi sistema alcohólico.
1: Ay, amigo, una más y me reinicio, hijo.
2: Tengo el hígado doblando turno.
1: Ah, claro.
2: Qué bonita.
1: Cuidado, hijo, porque si estornudo, desinfecto.
2: Esta yo creo que es una de las más famosas últimamente, de escucho borroso.
1: Sí, me tomé hasta la atención, hijo.
2: Y déjate platico una, alguna vez en la universidad una amiga nos platicó que pues andaban ahí en la pista de universidad.
1: Sí.
2: Andaban pisteando y pues los detuvo un policía, chiabas y demás, y el policía los empezó a cuestionar, y entonces ella en su borrachera le dijo... Poli, pues si estamos tranqueando pistilos. Tranqueando pistilos. En lugar de pisteando tranquilos.
1: Claro.
2: Efectivamente, y fue de eso. Señorita Maxi, de la unidad, por favor, en este momento.
1: Totalmente.
2: Y póngase en cuatro. Hágame un cuatro.
1: Bien pendientes con eso de las copas, a beber y a divertirnos con responsabilidad.
2: Sí, por favor, vénse con cuidado, y también pendientes porque hay pases dobles para Alejandro Sanz.
1: Oigan, estábamos nosotros ahorita revisando sus aportaciones, ¿no? De lo que han ustedes participado. Uh-huh. Les falta el screen de que siguen las redes sociales, y si no sigues las redes sociales, no te vamos a tomar en cuenta. Ya lo sabes, entonces, @exaags, ¿vale?
2: Efectivamente, en Instagram, exaags, manden el screenshot. Si ya mandaste el mensaje, ya nada más manden el screenshot. Va.
1: Hecho, perfecto. Próximo bloque ya se anda yendo, entonces bien pendientes. Vámonos con música en todas partes, Pontexa.

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1: Amiga mía. Voy a cantar yo, voy a cantar. Ya son las 8:27, mañanixos. Y... ¿ves? Es que, ¿qué te estoy diciendo yo? ¿Se escucha más bonito, sí o no? Con Alejandro Sanz de fondo.
2: ¿Y por qué tenemos a Alejandro Sanz de fondo?
1: Amigo, porque hoy es el día de Alejandro Sanz, donde Exa FM 97.3 tiene boletos para ti cada 60 minutos.
2: Efectivamente, para que vayan a escuchar a Alejandro Sanz.
1: ¿Escuchar?
2: Y verlo.
1: Claro, amigo, claro, eso va a suceder.
2: Verlo. Salvo que sean débiles visuales. Entonces ahí solamente se debe escuchar.
1: Claro.
2: ¿Sí?
1: Que no tiene nada de malo también.
2: No, por supuesto que no, pero ahí sí aplicaría.
1: Claro.
2: Con tú que el 1% tal vez de los que acudan ahí al estadio.
1: Sí.
2: Pero ojo que el día de hoy, día de Alejandro Sanz, ya lo dijiste muy bien, cada 60 minutos se van. Ahorita nosotros lo que vamos a hacer es escuchar a las, porque está participando mucho las personas. Ahorita vamos a escuchar algunos audios y en la siguiente intervención se va el próximo pase doble.
1: Échale play.
3: Yo escucho Exa 97.3. Buenos días.
2: Buenos días.
3: Pues si yo ya supiera que me voy a morir pronto,
2: sí,
3: se lo diría a mis seres queridos y a las personas que amo, que quiero, que aprecio. Pero bueno, ya empecé desde hace días atrás y a las personas más queridas les demuestro mi amor.
2: Claro.
3: Quiero participar por los boletos de Sanz y que tengan un bonito juevesito.
2: Que tú tengas un buen. No.
4: Hola, Exa, buenos días.
2: Buenos días.
4: Que sí, es mi último día. Probablemente le avise a unas cuantas personas, pero lo disfrutaría al máximo. O sea, la verdad creo que eso sería lo primordial. Y bueno, espero ganarme los boletos para Alejandro Sanz y que ese día no sea mi último día, definitivamente,
2: claro,
4: pero si lo es, lo gozaría. Mi nombre es Ana Aguilar y quiero participar por esos boletos.
2: Ya.
1: Gracias, Ana.
2: Nene.
5: Buenos días, chicos Exa.
2: Hola.
5: Yo no se lo contaría a nadie.
1: Chavos.
5: Porque he tratado de vivir sin arrepentimientos. He tratado de estar con la familia lo más que puedo y ser la mejor versión de mí que se puede.
1: ¿Sí?
5: Aún así, no se lo diría a nadie.
2: Okay.
5: Y ojalá me ganara los boletos para Alejandro Sanz.
1: Ya participa.
2: Ojalá.
6: Hola, chicos, buen día.
2: ¡Olé!
6: Quiero participar para los boletos de Alejandro Sanz. Si yo tuviera nada más un día de vida, yo creo que le diría a mis hijos y a lo mejor alguna que otra amiga. Gracias, buen día.
2: Adiós.
1: Buen día.
6: Porque yo creo que para todos eres reemplazable, menos para tus hijos.
2: Efectivamente.
1: Claro.
2: Ahí está.
1: ¿Ya?
2: ¿Qué pasó?
1: ¿Algo más?
2: No,
7: yo escucho Exa 97.3.
2: Gracias.
7: Y si fuera mi último día de mi vida, no se lo contaré a nadie, solamente lo diré al máximo.
1: Ok, perfecto.
2: Okay.
1: Gracias. Me gusta también esa participación ya bien variada, ¿no? Que
2: sí,
1: es como, ¿sabes qué? Yo me lo voy a quedar para mí, solo yo lo voy a disfrutar, ¿no?
2: Es que, ¿sabes qué? Ya la gente ahorita ya anda más despiertota y dice, no, a ver, espérame, ya lo voy a pensar bien. No. Oigan, gracias por participar, en verdad. Gracias por mandarnos su audio, sobre todo eso, que están mandando puro audio. Sigan participando.
1: Sí.
2: Ojo, a ver, una aclaración súper importante. Los que han estado participando desde las 6 de la mañana, si no han escuchado su audio, no pasa nada. Igual ya están participando, ¿verdad?
1: Así es. Recuerden, súper importante, que sigan las redes sociales. Manden screenshot, captura de pantalla de que ya siguen las redes sociales, @exaags, ¿ok?
2: Ajá.
1: Todavía tenemos boleto la siguiente hora y justo se están sumando todos los que están participando.
2: Efectivamente, así que atentos a la siguiente intervención y a la próxima hora y todo el día, porque es el día de Alejandro Sanz.
1: Vámonos con Maluma y Shakira. Esto es Agua en todas partes. 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

0: lo que... Oigan, Mañanexos, el día de hoy, ya lo saben, y en este momento se va el segundo boleto que estaremos regalando al menos en la Mañanexa.
1: Efectivamente, si ya participaron a través del WhatsApp 122-6351, entonces solo si ya participaste a través del WhatsApp, en este momento tú vas a agarrar tu telefonito y vas a marcar al 915-8281, teléfono en cabina, 915-8281, contestar con la frase exacta y te vamos a preguntar algo de Alejandro Sanz, algo muy sencillo.
0: Ok.
2: Ay, ¿ya te entró de volada?
0: Me entró de volada, mi amor, sí.
1: Órale, ¿sí? Va, ya está ahí.
0: Bueno. Bueno.
1: ¿Aló? ¿Aló, aló? Y no te entró bien, Emily.
0: No, ay, pelas.
1: Entonces, otra vez se abre la línea, 915-80. Ya te volvió a entrar, Emily, qué rápido, a ver.
0: Bueno.
1: Eso, no, ahí ¿no? traen fallas. Okay. 915-8281, yo escucho XFM 97.3. Ah, otra
0: algo
1: vez.
0: Está sucediendo,
1: es que
0: entonces,
1: andando
0: bueno.
1: Con todo.
0: Bueno.
3: Yo escucho XFM
0: 97.3. Bien. Tranquilo, hermano, tranquilo. Vas muy bien. ¿Ok?
1: Lo vas logrando. ¿Con quién tenemos el gusto?
3: Con Mario.
0: Ok, Mario, danos por favor tú la terminación de tu de tu número celular. Queremos ver si ya tienes participación, registro de participación. Últimos dos dígitos de celular, Mario.
1: Tan, tan, tan. No,

0: perfectísimo, ahí okay. está.
1: Claro.
2: Por favor, en ese momento, Mario, menciona tres canciones de Alejandro Sanz.
1: Amiga mía, ¿desde cuándo? Te lo agradezco, pero no. Pues ya compré.
0: Ahí está.
2: ¡Felicidades! Hoy a ver tiempo. Gracias. Nos da tiempo, Emily, de que mande. No. ¿Fue el primero que escuchamos? Perfecto.
0: Ya lo escuché. Pues pon otra vez. O sea, Mario, ¿te podemos volver a escuchar en tu audio? ¿Te parece?
2: Porque claro, al parecer claro, Emilio claro, no quiere, güey.
0: Sí, no,
3: anda. No. Susan, Alex, si fuera mi último día, se lo contaría a...
2: Ya, mi amor, cortale.
3: Amistades, si familia, para hacer una peda grande. Y si no, pues okay. Tal vez no se lo cuento a nadie.
2: Gracias. Mario, felicidades. Te llevas tu boleto. ¿A quién te vas a llevar?
1: Me voy a llevar una amiga.
0: Amiga para amiga. Cantarle amiga.
1: Amiga.
2: No okay. Me vayas a colgar para tomar tus datos, ¿vale?
1: Gracias, sí.
2: Gracias, conduce con cuidado. Nosotros continuamos todavía con los boletos, amigo. Próxima hora, bien atentos, ¿eh?
0: Efectivamente, se va otro pase doble, súper atentos. Día de Alejandro Sanz.
2: Vámonos con Natalia Jiménez y punto. En todas partes, Pontexa. Pontexa.

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1: Ya son las 9:01 Mañanexos. Bienvenidos ya a la última hora de la Mañanexa. Atención, seguimos con boletos. Boletos cada 60 minutos para Alejandro Sanz. Bien pendientes. En esta hora se va el siguiente y ya lo saben, la dinámica puede cambiar, ¿ok? Por lo pronto seguimos con música. Vámonos con los Jonas Brothers. Esto es Burning Up en todas partes. 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

0: Ya son las 9:08 y atención, porque llega el ratita. ¡Ay! ¡Bienvenido! ¿Cómo andas, amigo?
1: Bien, bien, aunque usted no lo crea.
2: Bien, bien.
0: Sí, bien, bien. 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
3: Segurote.
0: Así será. Oigan, Mañanexos, y bien pendientes porque se acerca ya el último boleto que vamos a dar, al menos en la Mañanexa, para que se vayan bien atentos a la dinámica. Puede cambiar, ¿eh, amigo?
3: Efectivamente, si no han participado, participen a través del WhatsApp, por favor, Sote.
0: Así es. Nos vamos con Karol G. Esto es Baby Now en todas partes, Pontexa.

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0: Hoy el mundo está on fire. ¿Con qué amanecimos hoy?
1: Corazón partió.
2: Me encanta que nos dice Emily. Dejen el intro, ¿eh? Y el intro más largo de la vida.
1: Ay, no.
2: Ahí está, mira.
1: Larga vida para Emily Rose.
2: Sí.
1: Oigan. Nos odiamos. Nosotros más odio que amo. No es cierto. Nah. Oigan, mañana Exos, llegamos ya a las 9:31 y atención porque seguimos nuevamente participando por ese boleto pase doble para Alejandro Sanz.
2: Efectivamente, recuerden que tienen que mandar su mensaje y decirnos si supieran que nada más les queda un día, ¿le dirían a algunas personas o no?
1: Perfecto.
2: Va.
3: Buenos días, mañana Exos. Yo quiero unos boletos para Alejandro Sanz y yo le diría a mis papás. Para que entre los tres nos metamos una pedota.
2: Ah,
1: qué cool. Ah.
4: Hola, yo escucho Exa 97.3. Si fuera mi último día de mi vida, le avisaría a mi novia y compraría un boleto para irme a Italia. Soy Chio y quiero participar para Alejandro Sanz.
2: Gracias,
1: ya participa, Chio.
2: Chio.
5: A la primer persona que le diría sería mi esposo para... Pues él sepa que pues ya no voy a estar y pues pasar el tiempo que se pueda pues con él y con mis hijas.
2: Ok, gracias. ¿Otro más? ¿Sí?
1: Bueno, por lo pronto yo les canto.
2: Cántale, cántale.
1: ¿Quién me va a curar el corazón partido?
6: Yo no le diría a nadie, disfrutaría el día, comería todo lo que no me he comido y abrazaría mucho a mi mamá.
1: Yo también me comería todo lo que no me he comido.
2: Oye, siento que ahorita nos están llegando muchos audios como que están hablando escondidas.
1: Están en el trabajo.
7: Okay. Si fuera el último día de mi vida, no le diría a nadie, solo estaría con las personas que más amo y pues las abrazaría y en silencio agradecería por todo lo bueno que viví y me iría muy tranquila por eso, por agradecer, por estar con las personas que amo.
1: Agradecidos, con el de arriba. Gracias. ¿Quién más? ¿Ya? ¿Uno más?
2: Otito, échale.
8: Hola, soy Vero.
1: Hola, Vero.
2: Hola,
8: Verónica. Mañana.
1: Hostia, Verónica.
8: Me gustaría pasar tiempo con mi familia.
1: Sí, Verónica.
8: Decir lo importante que fueron en mi vida y agradecer por estar conmigo. No sé, realizaré algo que tengo ganas de hacer, no sé, una comida o una salida. Y pues estaría en paz.
2: Muchísimas gracias. Les recuerdo que todas las personas que han participado, están en esta terna. Súper atentos que en la siguiente intervención se va el último pase doble de la mañanexa. Porque
1: la mañanexa.
2: El día de hoy es el día de Alejandro Sanz.
1: Yes.
2: Cada 60 minutos hay boleticos.
1: Así es, bien pendientes entonces, muchísima suerte. Sigan participando, sigan las redes sociales, ¿ok? Screenshot, captura de pantalla.
2: Ajá.
1: Ya lo sabes, @exags.
2: Efectivamente, así que súper atentos, sigan participando. Por lo pronto, vámonos con algo de Cats Eye Animal.
1: En todas partes, Pontexa.

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9: 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Lo he defendido ya durante 21 años y se los voy a llevar a ustedes para que vean cómo lo defiendo. Doy la vida por el cavernícola. Amigos de Aguascalientes, primero de octubre, en su teatro maravilloso, que fui uno de... Llegué a estrenar, no estrenarlo, la segunda obra que hicieron la hice yo con el señor Pompín. Señor Pompín, ahí nos vemos. Aguascalientes, su cuate César Bono los espera. Primero de octubre, a lo mejor va esta niña que se está escondiendo, pero ahí se las presento. Bye bye.
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0: 9:50. Y nosotros ya nos vamos, amigo.
1: Efectivamente.
0: No sin antes dar ese boleto para Alejandro Sanz en la mañana exa.
1: Ah, caray, ¿qué sucedió?
0: ¿Qué pasó, Gloria Trevi, mi vida?
1: Ok. Pues bueno. Oigan, pues bueno, en este momento, mi queridísimo Emily Rose, por favor, desde tu mano santa, pásame alguno. Vamos a seleccionar tres números.
0: Vale.
1: Y de ahí vamos a marcar, a ver quién nos contesta. Súper atentos, mi queridísimo Emily Rose. ¿Por qué se lo pedimos a Emily Rose? Porque realmente es quien está atento al WhatsApp. Aquí está. Entonces, en este momento, aquí.
0: Ah, ya te pasaron la hoja.
1: No, aquí tengo los boletos. No, no es cierto, no. A ver, entonces, súper atentos. Ajá. Terminación 8278.
0: Okay.
1: Terminación 5394,
0: okay.
1: Y terminación 5492. Vamos a marcar. Si no contestan con la frase exacta, el que sigue, ¿va? Entonces, a ver, usted siga rellenándola.
0: Sí, bien, de acuerdo. Recuerden además que es día de Alejandro Sanz y atención, la mañana X está a punto de acabar, pero seguimos con los boletos cada 60 minutos y llega Oscar Salazar, amigo. Así que, bien pendientes, él continúa con este día, él Ajá. continúa con las dinámicas. ¿Puede ser dinámica? ¿Cómo te llamas?
2: Alejandra.
0: Bien. Alejandra, felicidades. Tienes tus boletos para Alejandro Sanz. ¿Con quién te vas a ir?
2: Con mi mamá.
0: Ay,
1: qué bonito. Oye, si eres muy fan, si te ponemos una rola, ¿sí logras adivinar de quién es?
2: Va, va, va.
1: Ay, ay, ay, ay, a ver, púchale.
0: Shakira.
2: Cuando nadie me ve.
1: ¡Cuando nadie me ve!
0: Oye, qué buena rola, ¿eh? Sí, y el video está genial
1: está
0: también.
1: Está precioso, sí. Oye, muchísimas felicidades.
2: Yeah.
1: No nos vayas a colgar, por favor.
0: Sí. Okay. Perfecto, gracias y felicidades a todos ustedes que ganaron. Gracias a todos ustedes que han participado. De verdad, quédense con nosotros en la frecuencia exacta porque esto apenas está por comenzar.
1: Efectivamente, día de Alejandro Sanz, 60 minutos. Te quedas con Oscar Salazar, más tarde Dani Ruiz, más tarde.

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1: Son las 10.
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1: Buenos días, hoy es el día Alejandro Sanz. Boletos cada 60 minutos, ya se la you know. Captura de pantalla de que nos siguen en Instagram, exags, arroba Oscar Salazar MX. A partir de este momento, 449-122-6351. Y yo regreso con los primeros ganadores, ¿eh? Bienvenidos, mucha suerte a todos. Día Alejandro Sanz, ¿quieres ir al concierto este martes? Tienes que ponerte exa.

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1: A ver, no quiero tragedias, ¿eh? Quiero que desde ahorita me mandes captura de pantalla de que ya sigues la cuenta de Instagram ExaGS. Acuérdense que nos la fregaron, nos la hackearon y demás la otra. Entonces agreguen ExaGS en Instagram, ¿ok? Y ya que la tengan, mandan captura de pantalla. 449-122-6351. Con eso van a participar. Ahorita tipo 10:40 y tantos, 10:42 más o menos, voy a marcarles. Y si contesta con la frase "yo escucho XFM 97.3, con eso tienen su pase doble para que vayan al show de Alejandro Sanz. Así que mucha suerte a todos ustedes. El día de hoy es cuando van a ganar. Quiero que lo hagan, quiero que participen, quiero que formen parte de ese gran concierto que, por cierto, me estaban platicando que viene con producción completa, ¿eh? Así que al trucha, al tiro de Alejandro Sanz en Aguascalientes este martes. ¿Quieres ir? Tienes que ponerte Exa, ya te la you know. Captura de pantalla de que ya nos sigues en Instagram, @ExaGS. Con eso estás dentro. Dile a tus familiares, dile a tus amigos, chicle y pega. Y si contestas con la frase "yo escucho XFM 97.3, con eso, you win. Vamos con la música. Miley Cyrus, Bass for Sates. Y yo regreso. Estoy contigo hasta la 1 de la tarde en el día, Alejandro Sanz, a través de la estación número 1 Pop en Aguascalientes. Ponte Exa.

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2: La temperatura exacta es 18 grados.
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10: Ya viene Reconexión, cualquier canción ochentera, noventera, dos milera que te gustaría escuchar, mándame tu audio a través del 449-122-6351. Con eso participan para que se puedan ganar accesos, para que disfruten de cualquier película en Cinépolis. Y además también el día de hoy voy a estar regalando boletos también para Alejandro Santos. Voy a regalar ahorita en 10 minutos, voy a marcar. Y si contestan con la frase "yo escucho XFM 97.3, con eso participan para ganar este boleto doble, que es el primero que tengo yo. Recuerden que cada 60 minutos estamos regalando accesos para que disfrutes de su concierto este martes en el Estadio Alberto Romo Chávez. Dicho esto, vámonos con más música. Maroon 5, Animals. El día de ayer estuvo en CDMX y que solo, que estuvo medio... Ahí se las dejo, Pontexa.

0: Slow, lo que está a través de XFM 97.3. Cuelguen teléfonos, por favor, en este momento. Mucha suerte a todos. Por si acabas de encender el radio, tenemos boletos para Alejandro Sanz cada 60 minutos en XFM 97.3. Ya saben qué hacer. Ni les voy a decir. Suerte. Éxito. Suerte y éxito. Éxito y suerte.
1: Empinado.
0: Vámonos con lo que sigue. ¿Verdadero o falso? No se crean. No, no quiero nada. El operador, operador. La terminación 6759. Empinado, acabas de perder la oportunidad. 449-370. Termina en 9. Vamos a ver. Ahí está. Éxito. Éxito.
2: Yo escucho Exa FM 97.3.
0: Ándale, hasta ahí vamos bien. ¿Cómo te llamas?
2: Ana Karen.
0: Ana Karen, bájale a tu radio, por favor. Concéntrate en el teléfono solamente.
2: Ok.
0: Ana Karen. Tú, Ana Karen. ¿Cómo estás? Sí. ¿Todo bien, todo fine, todo cool o qué?
2: Ay, me escucho bien.
0: ¿Todo bien, todo fine, todo cool o qué?
2: Todo cool.
0: Oye, ¿en qué colonia andas o qué?
2: De Lomas de Bellavista.
0: Lomas de Bellavista. En este momento, dime, dos canciones de Alejandro Sanz que vas a cantar el martes.
2: Ok, voy a cantar a mí y No Me Compares.
0: Ok, y ahora, dos locutores de EXA y con eso ganas. Dos locutores de EXA y con eso ganas.
2: ¿Dos locutores de EXA?
0: Y con eso ganas.
2: ¿Jerry Cervantes?
0: Ajá, sí, está bien.
2: ¿Y? ¿La Bastarientes?
0: Pues de lo que quieras, pero ya que sea, hombre. ¿No? Cinco, cuatro, tres, ya. Dos, uno. ¡Ahí está! ¡Felicidades! Regañazo que no te sabes los nombres de los locutores, ¿eh?
2: Me puse nerviosa.
0: No te preocupes, tienes tu pase doble para que vayas a Alejandro Sanz. Muchas felicidades. Quédate conmigo en la línea para tomarte los datos, ¿va?
2: Ok, gracias.
0: Gracias. Vamos con Reconexión. ¡Adelante!
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4: 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Buenos días, Oscar. Si me puedes complacer con Pero Que Me Quedes Tú de Shakira, o bien Living la Vida Loca de Ricky Martin, o de Alejandro Sanz, Corazón Partido. Bonito jueves.

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1: 10:55.
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3: 1059.
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0: Estamos en vivo a través de XFM 97.3. Para mí es un gusto recibir a Marlene Favela, que se va a presentar con nosotros justamente con Rosa de Dos Aromas en Aguascalientes. Bienvenida, Marlene, ¿cómo estás?
1: Ay, muy emocionada. Un beso a ti y a todo tu auditorio. Pues este jueves 8 estaremos en Aguascalientes con esta maravillosa obra de Emilio Carballido, sí. Rosa de Dos Aromas.
0: Exactamente, esta obra que, bueno, desde 1985 salió a la luz y que ha tenido muchísimas mancuernas, parejas y demás para desarrollar esta historia, viene justamente con Itati y viene contigo, Marlene, y para nosotros va a ser un gusto recibirles aquí en Aguascalientes este 8 de octubre en el Teatro Aguascalientes. La gente que no ha visto esta puesta en escena o que no ha leído la historia, ¿le podrías explicar, por favor?
1: Claro que sí, como bien dices, es una obra que ya tiene algunas décadas siendo un éxito rotundo. Es una obra temporal porque hoy en día todavía el texto sigue funcionando. Es una obra que habla de la amistad, es una oda a la amistad, habla de la sororidad. Es una obra extraordinariamente dirigida, con un texto precioso, es ágil, es divertida, es inteligente. Son dos mujeres que pertenecen a dos universos distintos y de repente se encuentran en una sala y se dan cuenta que comparten al mismo hombre. Imagínate. Exacto. El conflicto.
0: Creo que
1: es
0: este tema.
1: Muy divertida.
0: Este tema, evidentemente, como bien lo mencionas, ¿no? De repente de encontrarse con alguien que tiene tal cual las mismas vicisitudes todos los días, porque comparten prácticamente al mismo hombre, se genera el tema de infidelidad, sororidad, complicidad, obviamente, pero además también me imagino que para ti, Marlene, con el tema de armar esta sinergia, se genera el tema de infidelidad, sororidad, complicidad, obviamente, pero además también me imagino que para ti, Marlene, con el tema de armar esta sinergia y esta mancuerna con Itati, ha de ser muy enriquecedor. Cuéntame cómo ha sido el trayecto, porque sé que están de gira, obviamente. ¿Cómo ha sido el día a día en escenario con ella?
1: Sí, pues ya llevamos 2 semanas de gira, muy contentas. El público se ha divertido muchísimo, sale muy contento, muy involucrado. Y pues nosotras nos hemos divertido mucho. Creo que hay una química preciosa. Creo que hay esta complicidad entre actrices en el escenario. Y ha sido pues una montaña rusa de emociones, de vivir día a día, cada función es distinta. Entonces, ha sido muy lindo.

0: que en Aguascalientes la gente lo disfrute tan como nos ido estas últimas fechas, que la gente ha salido muy contenta.
1: Exactamente, creo que, como bien lo mencionas, aquí en Aguascalientes somos bien teatreros, en el buen sentido de la palabra, y evidentemente además también, Marlene, no sé si hayas tú tenido oportunidad de haber visto la obra con algún elenco anterior, pero ¿cómo es la diferencia o cómo es tu visión ahora para este personaje? Porque me imagino que conforme van pasando las funciones, pues vas evidentemente alternando, agregando, improvisando, y eso es lo rico del escenario, ¿no?
0: Sí, el teatro es maravilloso, ¿no? Creo que es la gasolina para cualquier actor. Me encanta que Aguascalientes sea un público que le encanta el teatro.
1: Sí.
0: Yo siempre he pensado que el teatro es cultura, es identidad, ¿no? Entonces es maravilloso apoyar nuestro teatro. Y pues mira, ¿qué propuesta hay ahora? Pues somos dos actrices distintas, ¿no? Apasionadas las dos del escenario, entonces creo que van a ver algo muy lindo. Mi personaje es Gabriela.
1: Sí.
0: Es lo opuesto a Marlene, que es el personaje. Exacto. Que hace didáctica actoral, y pues cada día es, como tú dices, ir encontrando qué le gusta al público, ir haciendo y improvisando cuando se puede, obviamente respetando el texto, y muy contentas, muy felices.
1: Exactamente, así que los estamos invitando a todos para que este próximo 8 de octubre a las 8 de la noche, única función, aprovechen y disfruten de Rosa de Dos Aromas con un gran elenco, como bien lo mencionamos, Garantía, Marlene, Favela, con nosotros a través de la línea, y Tati Cantoral alternando estas funciones, no alternando, sino más bien en sinergia en el mismo escenario, con dos personajes, pero obviamente presentando esta historia que, como bien lo mencionas, ha sido y ya es Garantía, así que los estamos esperando. Teatro Aguascalientes, 8 de octubre, boletos en Ticket City, en taquillas del teatro, y será un gusto verte por acá, Marlene. Muchísimas gracias por el tiempo.
0: Gracias, un beso al auditorio. Recuerden, un solo día, dos funciones.
1: Exactamente, los estamos esperando. Rosa de Dos Aromas, aquí en Aguascalientes, a través de XFM 97.3. Boletos en Ticket City. Gracias por estar con nosotros, Marlene, buen día.
0: Gracias, bonito día.
1: Buen día igualmente, vamos con más música. Una cosa que sí quiero decir es, quiero aclararles que justamente Rosa de Dos Aromas, aquí estoy leyendo que es una función a las 8 de la noche, así que los estamos esperando. Muy bien, vamos con más música, Pontexa.

0: 11:23.
1: 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La temperatura exacta es 22 grados. 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

0: Allá a través de XFM 97.3, 4 de la tarde, ándale, 11 de la mañana con 46 minutos. A las 4 de la tarde, María Urquiza tiene boletos, acuérdense. Es que me están diciendo aquí que a las 4 de la tarde tenemos que estar en un punto exacto. Ahorita lo voy a platicar. A ver, frase exacta, por favor. Ahí está, suerte a todos. Yo ya no respondo, yo no digo nada. Bueno, buenos días. Te aviso desde ya. Sí, buenos días.
1: Yo escucho XFM 97.3.
0: Ok, hasta ahí vamos bien. ¿Cómo te llamas?
1: Fernanda,
0: bienvenida, Fernanda. ¿En qué colonia estás, Fernanda?
1: Estoy aquí en Bosque Sereno.
0: ¿Y qué? Mira, vecino, hermanos, vecino, no voy a decir en qué fraccionamiento para que luego no me vayan a huevear la casa. Oye, a ver, ¿cómo andas? ¿Todo bien, todo fine, todo cool o qué? ¿Todo chido?
1: Sí, todo cool.
0: A ver.
1: Aquí yendo para el trabajo.
0: Ay, ay, ay, a las 11:46 no puedes estar yendo al trabajo, o sea, ya te sí, la pelaste dos no. horas. Oye, a ver, dos canciones de Alejandro Sanz, por favor.
1: Mi soledad y yo y amiga mía.
0: Ok, y ahora, dos locutores de EXA y ganas tu boleto doble.
1: Mons Guerrero y Alex Flores.
0: ¡Ahí está! ¡Felicidades! Tienes tu pase doble también para Alejandro Sanz. Muchas felicidades. ¿Con quién vas a ir?
1: Con una amiga.
0: ¿Qué es de ti? ¿Qué son? ¿Qué se huele?
1: Vemos.
0: Quédate con nosotros en la línea. Gracias por tomar la llamada y felicidades. Tienes tu pase doble para Alejandro Sanz.
1: Gracias.
0: Gracias. Vamos con la música. Estamos en vivo.

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1: 11:50.
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0: Son las 12.
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1: Continuamos en vivo en la estación número 1 Pop en Aguascalientes. Boletos de Alejandro Sanz cada 60 minutos. Yo regalo el último ahorita, el mío, ¿ok? Así que todo el día hasta las 10 de la noche vamos a estar regalando. No hay excusa, no hay falla, no hay nada, ¿eh? Quiero que ganes. Vámonos con Pitbull, Cristina Aguilera, Feel This Moment, Pop Nexa.
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1: Primera pregunta que hay que contestar para que te ganes accesos. El sábado está la función No Te Vayas Sin Decir Adiós con Juan Ferrara y tengo tu pase y es una naranja. Así que si quieres asistir, primera pregunta, ¿verdadero o falso? Que en este bloque de 6 canciones continuas apareció ni más ni menos que Jason Derulo con Suada. ¿Verdadero o falso? 915-8281 y te vas a poder ganar acceso doble para que vayas a disfrutar No Te Vayas Sin Decir Adiós. Es una puesta en escena en donde Juan Ferrara ya está diciendo adiós al teatro. Así que si quieres ir, es una garantía. Tía, para que vayas este sábado a las 6 de la tarde con tu mamá, con tu papá, con tu familia, con tu novio, con tu novia y demás, tú puedes asistir. 915-8281. Al regresar, tengo los boletos de Sanz, así que bien truchas, de XFM 97.3. Esto es de Mar Solís. ¿Me da chance, Emilio, rápido? ¡Bueno! Se fueron por ahí. Vámonos, Mar Solís, fuiste tú, Pontexa.

0: 1222.
1: 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La temperatura exacta es 24 grados. 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

0: 7.3, cuelga teléfonos en este momento porque voy a regalar el último acceso para que disfrutes de Alejandro Sanz, este Mertis. En concierto, frase exacta, ya se la saben, ¿eh? Suerte, 12.45, estamos en vivo. Ay, güey, me machuqué. Bueno, bueno.
1: Bueno.
0: ¿Qué toca, peta? Ya valió queso. Una más y adiós, ¿eh? Vamos a estar rogando a la gente. ¡Ni modo! Vamos con la siguiente oportunidad. Estamos en vivo a través de la frecuencia naranja. Cuelguen teléfono, chavos. Cuelguen teléfonos, no se vale. Discúlpenme. Ahí está, 449. Termina en 7. Suerte. Vamos a ver, vamos a ver, vamos a ver. 12.46. Alguien ha cambiado su plan. Bueno, bueno, buenas tardes. ¿Qué toca, peta? No, no me digan que no van a contestar.
2: Yo escucho Exa FM 97.3.
0: ¡Eso! Muy bien, ¿qué andabas haciendo que no contestabas?
2: En el baño.
0: No, hombre, andaba, pero mira, con el cake a medio salir. Oye, ¿cómo te llamas? ¿Cómo estás? Buenas tardes.
2: Hola, hola, soy Marta Collazo.
0: Oye, Marta, ¿todo bien, todo fine, todo cool o qué?
2: Todo bien.
0: Dime. ¿Qué? Dos canciones de Alejandro Sanz, por favor.
2: Corazón partido y amiga mía.
0: Dime. Dos locutores de la ETSA y ganas tus boletos dobles.
2: Alex Flores, Susan.
0: Ey. Y ya nada más ellos.
2: ¿Ah?
0: Nada más ellos.
2: Oscar Salazar, el mejor.
0: Ándale, muy bien, tienes su. ¡Ay, la que tienes su pase doble! ¡Felicidades! ¡Bravo, bravo, bravo! ¡Buena, buena la cuchara! Muy bien. Oye, ¿cómo te con quién vas a ir, eh?
2: Ah, con mi hermana, que le encanta Alejandro Sanz, y ese día es su cumpleaños.
0: No, pues felicidades, le va a caer, pero mira, de perlitas, papá.
2: Sí, súper, gracias. Muchas gracias, gracias.
0: Felicidades, tienes ya tu acceso doble. Cuida a la criatura, hombre, ¿dónde la vas a dejar a la niña rumbada mientras tú vas a Alejandro
2: no
0: Sanz?
2: No sé, pero de que nos vamos, nos vamos.
0: Me la dejas a mí, hombre, total, mira, no pasa nada, soy niñero, no ocurre nada.
2: Bueno,
0: no pasa está. Que le damos coquita sin azúcar para que se tranquilice la morra. No pasa nada. ¡Felicidades! Quédate conmigo en la línea, ¿va?
2: Sí, va.
0: Gracias. Te quedas sintonizando ahora a Dani Ruiz en La Hora Naranja. Todo el día todos mis compañeros, amigos locutores, tienen sus boletos para Alejandro Sanz cada 60 minutos, cada 60 minutos, cada 60 minutos. ¿Ok? Potexa, bye.

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1: 12.51.
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0: es la una.
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Llegamos a la 1 de la tarde por XFM 97.3. Espero que te encuentres muy bien. Hoy tengo pases dobles para el cine Discada del Mal del Puerco, Fajitas de la Cantina y un pase doble para el concierto de Alejandro Sanz. Así que si lo quieres muy pendiente, arrancamos con excelente música. Súbela a tu radio y en todas partes, ponte XA.

0: Encuentra conmigo Francisco. Bienvenido, Francisco, de M&M Cosméticos. ¿Cómo estás?
1: ¿Qué tal, Dari? Buenas tardes. Muy bien, gracias por la invitación.
0: Me encantó. Oye, a ver, platícame. Tú y yo ya estuvimos comentando anteriormente acerca de que ustedes se van a colocar. Es su segundo año, sí, que están en Expo Belleza y Salud, correcto. Exacto. Pero en esta ocasión, ustedes decidieron hacer algo diferente. ¿Nos puedes platicar un poco acerca de qué es eso distinto que van a hacer?
1: Sí, mira, bueno, no queríamos nada más tener un stand donde tengamos que vender y okay. Ya queríamos hacer algo más dinámico para que también la gente se divierta, se anime a ir, o sea, no sea un lugar aburrido. Entonces tenemos varias, bueno, tenemos sorteos, tenemos regalos, tenemos ajá. Descuentos, también tenemos masterclass, que es masterclass, es separa un maquillista en plataforma y okay. Va, mientras maquilla a una modelo, nos va dando tips de maquillaje. Entonces, en esta ocasión vamos a tener a 5 maquillistas importantes aquí en Aguascalientes.
0: Perfecto, me encantó. Oye, Francisco, a ver, una pregunta. Los 5 personas, los cinco maquillistas, uh-huh. ¿Van a estar divididos entre el sábado y el domingo?
1: Sí, es correcto. Mira, lo que es el sábado a las 7 de la noche, vamos a tener a Tania Moreno.
0: Ajá.
1: Y el domingo tenemos a las 12, a las 2, a las 4 y a las 6.
0: Ok.
1: Que serían Brenda Morales, John Rodríguez, Angie García y Carola, respectivamente.
0: Perfecto, me encantó. Entonces yo los quiero invitar porque además de justo asistir a la Expo Belleza y Salud ahí en Salón de Locomotoras 3 Centurias, también yo los quiero invitar a que se registren. Ya estamos literal cerrando lugares para Farmeando Belleza. Farmeando Belleza es una dinámica que hicimos justamente en conjunto con M&M Cosméticos, que va a ser en donde tú vas a tener que maquillar, te vas a tener que vestir para una competencia ese día ahí en Expo Belleza y Salud, y los premios la neta están increíbles, iniciando con que te vas a llevar premios en efectivo, boletos para el cine, accesos para conciertos y también kits de maquillaje cortesía de M&M Cosméticos. Y también tú y yo ya habíamos platicado que al menos el kit del primer lugar va a estar choncho, ¿no?
1: Sí, es correcto, entre los 4, bueno, nosotros nos estamos dando 4 premios, es alrededor okay. De 15,000 pesos en productos okay. Distribuidos entre los 4 primeros lugares.
0: Perfecto, entonces imagínate llevarte 15,000 pesos en premios, en cosméticos, en maquillaje, no sé tú, pero esta de verdad es una oportunidad increíble, y qué mejor si vas este sábado, si ya te vas a dar la vuelta a la Expo, que vayas tú con tu familia, con tus amigos, porque además no únicamente es ir a comprar, es vivir una experiencia, es aprender, y qué mejor que vayan al stand de M&M Cosméticos y que aprendan algo nuevo, ¿no?
1: Sí, es correcto, o sea, es para que el fin de semana vayan, se den la vuelta, lleven a sus esposas, sus hijas, amigas.
0: A que les compren.
1: Novias, a que compren.
0: Perfecto. Oye, si queremos comprarles ustedes fuera de la Expo, ¿en dónde los podemos encontrar? ¿Cómo se encuentran en redes sociales?
1: Que mira, en redes sociales estamos como M&M Cosméticos.
0: Ok.
1: Tenemos 3 sucursales aquí en Aguascalientes. La primera está en la avenida Ojo Caliente, por donde está el Secadi.
0: Ajá.
1: La segunda está en el centro, sobre Galeana, enfrente del Lispea. Y la tercer sucursal está sobre Independencia, lo que sería enfrente de Cinemex o de Galerías.
0: Ok, perfecto. Y si queremos a lo mejor llamar, ¿hay algún número telefónico disponible?
1: 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Tenemos envíos a domicilio, tenemos también envíos nacionales.
0: Ok, muy bien. Pues muchas gracias por estar conmigo el día de hoy, Francisco. ¿Algo más que te gustaría agregar?
1: Pues nada, realmente que ahí los esperamos este fin de semana, va a estar divertido y se van a entretener mucho por allá.
0: Perfecto, muchas gracias, pues vámonos con excelente música, ya lo escucharon, y yo los quiero invitar a que se registren a través del 122-6351. Van a ser más de 15,000 pesos en premios, vamos a dar dinero en efectivo, vamos a dar pases para el cine y sobre todo accesos para conciertos. No sé tú, pero mira, es una oportunidad increíble. Vámonos con buena música, llega Madonna, se llama Danceteria, Fontexa.

Continuamos en vivo para XFM 97.3. Debo confesarte que yo siempre quise que alguien me dedicara esta canción de One Direction. Nunca pasó, pero está bien, ni modo. No todo el tiempo pasa como queremos, ni modo. Pero bueno, vamos a lo que a ti te interesa el día de hoy, que es el pase doble para Alejandro Sanz. Es momento de iniciar el registro. Si ya te registraste en otras horas, ni modo. Ese no es mi problema. Aquí iniciamos un nuevo registro. Literal, es hoja nueva. 122-6351, la primera. No, no es cierto. Ya iban a caer. No, no es cierto. Inicia registrándote, mandándome un audio, cantándome tu canción favorita de Alejandro Sanz. Y va a decir el audio: hola, Dani, mi canción favorita de Alejandro Sanz es Amiga Mía. Y aquí va mi pedacito. Y ya 10 segundos te echas de la rola y esa va a ser la primera dinámica para registrarte. Si no cumpliste todos los audios y todo lo que yo te voy a pedir, discúlpame, vas para atrás. Te dejo con Ray. Esta canción se llama Where Is My Husband. 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

0: 1:25.
1: 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La temperatura exacta es 24 grados. 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
1: Es momento de continuar con el registro a través del 122-6351. Ahora me tienes que mandar una captura de pantalla. Ojo, esta dinámica aplica para los que únicamente mandaron ya su audio previo cantando su canción favorita. Vamos con la fase 2. Mándame una captura de pantalla a través del 122-6351 en donde se vea que ya sigues @exaags en Instagram y donde se vea que ya me sigues a mí como @danielaruizmx en Instagram. Esa es la parte 2. Ok, 122-6351 va a ser tu medio de contacto. Y de mientras, si es que tú no quieres boletos para Alejandro Sanz y tú quieres llevarte otros premios, debo decirte que hoy jueves tengo para ti un pase doble para Rosa de Dos Aromas. Está puesta en escena que está increíble. Y si tú quieres participar, tranquilo, más adelante te voy a decir cómo te lo vas a llevar. Te dejo con excelente música. Llega Cani García, que por cierto, tuve la oportunidad de compartir un espacio virtual con Cani García en su rueda de prensa y estuvo increíble. Tuve la oportunidad también de hacerle la pregunta de cuál era la diferencia del público mexicano a otras partes de Latinoamérica y su respuesta la verdad fue muy buena. Si tú la quieres ver, síguenos en redes sociales, ahí te dejé todo. Vámonos con Cani García en colaboración con Cari León. Se llama El Sombrero y la Camisa. Pontexa.

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2: Oye, pues es momento de irnos ahora con la tercera fase del registro, ¿ok? A ver, ya me mandaste tu audio, ya también me mandaste las capturas de pantalla. Ahora la tercera fase es que me tienes que mandar 10 veces un mensaje diciéndome, me tienes que decir lo siguiente. Vas a decir, Dani, llévame a Alejandro Sanz. O sea, obviamente lo tienes que mandar 10 veces. O sea, uno, luego lo mandas, luego escribes otra vez y lo mandas tres, así, ¿ok? Esta es la tercera fase. Ya tenemos un audio, ya tenemos la captura de pantalla, ya tenemos Dani, llévame a Alejandro Sanz, ¿vale? Esta es la tercera fase. Y también, a ver, estamos en la hora naranja. Si te quieres llevar un cupón de fajitas de la cantina, la primera persona que también me diga, Dani, llévame a las fajitas, Dani, llévame a la cantina, yo ahorita no quiero a Alejandro Sanz, también te voy a regalar tu cuponcito. Y acuérdate, tengo pase doble para esta puesta en escena de Rosa de Dos Aromas, para que pendiente, para que te enteres de cómo te lo puedes ganar, ¿vale? Vámonos con buena música, te dejo con Maluma en colaboración con Shakira, se llama Agua, ponte Exa.

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1: Continuamos en vivo en XFM 97.3. Y ay, después de tantos registros, es momento de marcarle a un posible ganador o ganadora. Vamos a ver quién será el afortunado o la afortunada. Vamos a ver, vamos a marcar nuevamente. Vamos a iniciar con la terminación 4283. Es que luego miren, así me agarro para que agarre señal el teléfono. No sé si les pasa que, bueno, es que a mí cuando estaba chiquita mi mamá me decía, cuando no funciona la tele, pégale. Y yo me lo tomé muy en serio. Pero bueno, a ver, vamos a ver si es que ya está sonando. Vamos a ver, todavía no, ya está sonando. Vamos a ver si es que contestan, si es que dicen la frase exacta. Vamos a ver.
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1: Ok, a ver, ahí vamos bien. ¿Cómo te llamas?
2: José Rodríguez.
1: Bueno, ¿cómo?
2: José Rodríguez.
1: José Rodríguez. José, a ver, tu terminación telefónica 4283. Vamos a ir viendo si es que de verdad mandaste. Número uno, pedí un audio, ¿ok? Vamos a ver si es que tú lo mandaste. Vamos a escucharlo. Vamos a ver aquí que nos reproduzcan el audio. Vamos a ver. A ver, ¿le puedes poner play? ¿Le puedes poner play? Ahí está. A ver. Ahí búscale. Me encanta que Yoyi sigue buscando el audio. A ver, espérame. ¿Ya lo encontraste? Es que de neta llegaron un chorro de audios hoy. Se la bañaron, se la volaron. ¿Ya tienes el audio? A ver, vamos a ver. Ay, ¿cuánto dura?
3: Hola, Dani, muy buenas tardes. Mi canción favorita de Alejandro Sanz es Amiga Mía. Y ahí te va un pedacito. Amiga mía, princesa de un cuento infinito. Amiga mía, solo pretendo que cuentes conmigo, amiga.
1: Gracias. A ver, perfecto. A ver, José, ya tienes tu audio. Después pedí unas capturas de pantalla. Vamos a ver, si las mandaste, ¿verdad?
2: Sí, las mandé.
1: A ver, vamos a ver. Sí, las mandaste. La tercera fase era mandar 10 mensajes diciendo Dani me lleva a Alejandro Sanz. ¿También las mandaste? Vamos a verificar. 4283.
2: Sí, también los mandé.
1: Ok, 1, 2, 3, 4, 5, 6, 7, 8, 9, 10. Perfecto, muy bien. A ver, hiciste las tres cosas bien, ¿ok? Pues, sí, ¿qué crees? Sí.
2: Dime.
1: Y yo, pues que no ganaste. No, no es cierto. A ver, ya para finalizar, vamos a ver. Dime seis canciones. Seis canciones de Alejandro Sanz.
2: Ok, una amiga mía.
1: Ajá.
2: No es lo mismo.
1: Ok.
2: Corazón partido.
1: Ajá.
2: Mi soledad y yo.
1: Ok.
2: Pisando fuerte.
1: Ok.
2: Y tú no tienes alma.
1: Ay, que yo no tengo. Gracias. Pues, ¿qué crees? ¡Muchas felicidades! ¡Ya te acabas de llevar!
2: ¡Gracias!
1: ¡Ya te acabas de llevar! ¿Con quién vas a ir?
2: Con mi esposa.
1: ¡Ay! ¿Cuántos años tienen juntos?
2: 35.
1: Ay, no, dice Yoyi, es que ya te divorcies, que ya fue mucho. Que él te ayuda, que es abogado, que él te ayuda. No, bueno, pues muchas felicidades. Pásame, por favor.
2: Gracias.
1: Gracias a ti. Ya, quédate con nosotros en la línea. No nos vayas a colgar, por favor. Y ahorita te damos las indicaciones, ¿vale? No nos cuelgues.
2: Muchas gracias.
1: Gracias a ti. Oigan, pues yo me tengo que despedir. Gracias por estar conmigo el día de hoy. No se preocupen, a los que no ganaron, todavía tienen bastantes oportunidades. Y les voy a dar un consejo. Manden mensajes todo el rato. Estén ahí. Así como el ganador, así. Porque de verdad hay gente que no alcanzó a escuchar y me decía, Dani, ¿qué pediste? Dani, es que no escucha el audio. Dani, ¿cuál era la tercera indicación? Es estar pendientes. No te preocupes, María Urquiza va a tener cada 60 minutos tus boletos para que estés muy al pendiente. Yo estoy como @DanielaRuizMX en Instagram y en todas partes. Ponte la estación pop número 1 en toda Aguascalientes. Ponte Exa, que Dios te guarde y se le olvide dónde. Bye.

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1: 1:57.
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0: Ya son las 2 de la tarde en Exa FM 97.3. ¿Cómo estás? Bonito jueves para ti. Jueves hoy, primero de octubre. Y como estamos arrancando mes, también estamos en el día Alejandro Sanz. Nosotros te queremos invitar a que disfrutes de este gran concierto, que hay que aprovechar que viene Aguascalientes, que traen una gran producción. Va a estar increíble en el Estadio Alberto Romo Chávez. Alejandro Sanz, y ahora que esta gira 2026 va a estar increíble, 6 de octubre, martes 6 de octubre, en Aguascalientes. El día de hoy, Alejandro Sanz, boletos cada hora, así es que quédate conmigo. Arrancamos con muy buena música. Sube a todo volumen. Anota el número de cabina, 122-6351, para que estés bien pendiente de cómo le puedes hacer para ganar. 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

Fue la gusana ciega con guantes puestos y llegó el momento de la votación exacta. ¿Por qué? Porque hoy hay boleto de Alejandro Sanz cada hora. Solamente me tienes que mandar un pedacito, no más de 15 segundos, cantando tu canción favorita de Alejandro Sanz, pero con toda tu alma, con todas tus fuerzas. 122-6351, vámonos con buena música. Viene mismo equipo de los Claxons. Súbele a todo volumen. 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

0: 222.
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2: La temperatura exacta es 26 grados.
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Martin Garrix, Justin Milo, la canción llamada Burnout en el 97.3 de tu radio. Vía Alejandro Sanz, cántame un pedacito de tu canción favorita, te puedes llevar tu pase doble. Disfruta por lo pronto a Harry Styles, se llama Dance No More. 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

0: es NEM. Uy, qué gran canción de Rihanna, me encanta. En el 97.3 de tu radio. Y esta es la primera, el primer pase doble que se va de Alejandro Sanz. ¡Reproduce el audio, Gavilán!
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0: ¡Muchas felicidades! Ya tienes tu pase doble. Mándame tu nombre completo en este momento. Yo sé quién eres, te tengo anotado, así que no anden haciendo trampitas. Luego me ponen, hola, dijiste que te mandara mi nombre. Míralos, míralos, qué casuales. Oigan, tengo dato del día. Sabían que pasar 20 minutos. 20 minutos. Caminando en un parque o rodeado de árboles reduce los niveles de cortisol, que es la hormona del estrés, mucho más rápido que scrolling en redes sociales. Así es que ya saben, el día de hoy, 20 minutitos caminando. Vámonos con Dua Lipa. Esta canción es buenísima. Espero que la disfrutes. Recuerda, de Alejandro Sanz, quédate conmigo. 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
1: 254.
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11: Son las 3.
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1: Ya son las 3 de la tarde, te sigo acompañando el día de hoy con bloques de 6 canciones continuas. No sé qué me pasa, ¿saben qué? Me estoy enfermando horrible. El tema de que empieza octubre, los aires, los niños. Pero bueno, vamos a ponerle buena cara porque sí, Alejandro Sanz, escuchas a Chosen Night. Se llama Dance Monkey. 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

0: Waffle House de Jonas Brothers en el 97.3 de tu radio. Ya tengo randoming para ti. Escuchen esto. Resulta que en una pequeña cafetería en Tokio instalaron una regla donde los clientes pueden comprar una taza de café para un desconocido, pero con una condición. El comprador debe dejar una nota pegada en la pared respondiendo a un consejo que te habría gustado escuchar a los 20 años. La idea se volvió viral, que ahora la gente se fila más de una hora para tener su café, y no precisamente como gratis, sino para leer esa notita que le dejaron. Y además, bueno, pues el buen sabor de boca. Me encantó la idea, hay que aplicarla. Oigan, vámonos con Eder Muñoz, esta colaboración de Alejandro Sanz. ¿Creen que traiga alguna sorpresa a Aguascalientes? Estaría interesante. Se llama Yo Era Poesía. 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

0: 319.
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3: La temperatura exacta es 26 grados.
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2: Amigos de Aguascalientes, primero de octubre, su cuate César Bono va a estar ahí. ¿Cómo va a estar? Pues defendiendo al cavernícola. Lo he defendido ya durante 21 años y se los voy a llevar a ustedes para que vean cómo lo defiendo. Doy la vida por el cavernícola. Amigos de Aguascalientes, primero de octubre, en su teatro maravilloso, que fui uno de... Llegué a estrenar, no estrenarlo, la segunda obra que hicieron la hice yo con el señor Pompín. Señor Pompín, ahí nos vemos. Aguascalientes, su cuate César Bono los espera. Primero de octubre, a lo mejor va esta niña que se está escondiendo, pero ahí se las presento. Bye, bye.
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The Business de Tiesto en el 97.3 de tu radio. El día de hoy, día Alejandro Sanz, boletos cada 60 minutos en todos los programas. Aprovechalo. 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Vámonos con buena música. Arrópame de José Madero. 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

Bryce Slow de Kimo Sounds en el 97.3 de tu radio. Un día como hoy. Un día como hoy, pero 1971, abre sus puertas por primera vez Walt Disney World en Orlando, Florida, cambiando la historia del entretenimiento y los parques temáticos para siempre. Un día como hoy, pero 1989, nace Brie Larson, actriz ganadora del Oscar y reconocida mundialmente por interpretar a Captain Marvel en el estudio, en el universo cinematográfico de Marvel. Un día como hoy, pero 2018, se celebra el Día Internacional del Café por acuerdo oficial de la Organización Internacional del Café. Esto para reconocer la cultura cafetera en todo el mundo. Ay, que este día es raro porque algunos dicen que sí, algunos dicen que no, y bueno, pues va cambiando. Un día como hoy escuchas a 24K Golden con Mood. Un día como hoy, ¿tú?

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1: Ya son las 4 de la tarde en el 97.3 de tu radio y ya tengo el siguiente pase doble de Alejandro Sanz en este momento. Ya se va, ahí está, ya lo. Pásamelo, córrele, córrele. Miguel Alejandro Álvarez. Miguel Alejandro Álvarez se lleva su pase doble, el segundo, y corre la última hora de mi programa para que participes. Cántame tu canción favorita, Di Alejandro Sanz, boletos cada 60 minutos. Arrancamos con Camila Cabello, se llama Liar. Ponte Exa.

Fue Gitana de Shakira en el 97.3 de tu radio. Búsquenos en redes sociales. Ahí les va. Nos encuentran como Exa AGS. 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Así de fácil y sencillo. 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La neta, qué poca madre. 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Que nos cancelaron y estamos alimentando esta cuenta. 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Y además, bueno, pues ahí vas a poder checar la cartel Exa, que las notas de los artistas, que tenemos de promociones. Por ejemplo, el de Alejandro Sanz está anunciado desde pues, el día de ayer. Así es que tú te puedes enterar de muchísimas cosas mucho tiempo antes. Participa, síguenos y está en la familia Exa. Vámonos con buena música. En este momento viene Mar Solís. Se llama Fuiste Tú en todas partes. Ponte

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2: La temperatura exacta es 27 grados.
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fue Lady Gaga con Stupid Love en el 97.3 de tu radio. Esta es tu última oportunidad para participar, porque ya está por terminarse la última hora de mi programa en el día Alejandro Sanz, en donde te puedes llevar boletos cada 60 minutos. ¡Qué locura! Solamente XFM puede lograr eso, y lo podemos lograr gracias a que somos la estación pop número uno en Aguascalientes. Alejandro Sanz viene a Aguascalientes este 6 de octubre, o sea, ya el martes, al Estadio Romo Chávez con este tour, y la verdad está espectacular. Búscanos en redes sociales, también hay maneras de ganar boletos por ahí. Y bueno, pues quédate conmigo, participa, que puedes llevártelos. Self-Aware, Stamper City, Ponte Exa.

Y punto. Y punto de Natalia Jiménez y punto, se acabó el programa el día de hoy. Ya tengo el último audio, vamos a ver qué tal canta Marcela. Marcela es nuestra ganadora, no me has mandado tu apellido, corazón, mándamelo, córrele. O le regalo el boleto a alguien más. Marcela canta

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1: ¡Muchas felicidades, Marcela! Tienes tu pase doble para Alejandro Sanz. Yo me despido con buena música. Es Miranda, se llama Don. Que tengan muy bonito día. Quédense con nosotros que todavía continúa. Lalo, ya tienes los boletos de Alejandro Sanz porque son uno cada hora, no se te olvide. Que tengan bonito día. Mi nombre es María Urquiza. En todas partes, ponte Exa. Bye, bye.

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1: Escámbate mi alma. Si les dijimos que el día de hoy son boletos dobles para Alejandro Sanz cada hora, pues bienvenidos a la Frecuencia Naranja. Yo soy Lalo Gómez, son las 5 de la tarde con 2 minutos. Y a partir de este momento, ponte Alejandro Sanz en Exa FM. Viene Aguascalientes, Parque de Béisbol Alberto Romo Chávez. Y si tú eres muy fanático de Exa FM, puedes ganar tu pase doble. 6 rolas continuas de Vicio. Casi Humanos. Esta me gusta, ¿eh? 5

0: mi preparatoria. Hoy la producción de XFM me quiere tanto que me puso Vía Láctea de Zoe, del disco Memorex Commander y el corazón atómico de la Vía Láctea. Que por cierto, este disco acaba de cumplir 20 años. O sea que yo tenía 16 cuando salió.
1: No lo puedo creer, güey. Yo ayer tenía 20 años, güey. O ya no tengo ni pelo.
0: ¿Cómo sabes que ya estás grande? Cuando te vas a dormir en el sillón y amaneces en el sillón. Porque cuando eras niño amanecías en tu cama.
1: ¿Eso quería, Sexa? ¿Ponernos tristes? Zoe, Vía Láctea. 5 de la tarde con 20 minutos. Yo soy Lalo Gómez y tú estás en el lugar indicado. En todas partes, Pontexa 97.3.
0: Ok, muchachos, no sé, es que hoy tengo tanto que contarles que no sé por dónde empezar. Voy a empezar por el principio. Miren, fíjense que, ¿sabían ustedes que, hablando de la escuela y cuando somos chavos, cuando la maestra de historia o geografía nos decía, a ver, muchachos, van a agarrar un mapa mundi, se llama mapa mundi porque es un mapa mundial, mapa del mundo, y van a trazar cómo es África, cómo es España? Pues uno iba a la papelería y compraba el mapa mundi, ¿no? De una u otra manera. Bueno, sepan ustedes que este mapa que nosotros utilizamos, el mapa mundi, ¿sabían que es un mapa que tiene 500 años? O sea, es del siglo XVI, muy exacto. Es de 1569 y es una proyección que hizo un cartógrafo europeo llamado Gerardus Mercator. ¿Y para qué lo hizo? Bueno, lo vende a los navegantes. Este mapa está muy interesante, pero el mapa hace que Europa parezca enorme, América del Norte enorme, desproporcionado. Y hay muchos que piensan que por esto que pensamos del tamaño de América del Norte, el tamaño de Europa, son gigantes, son superiores. Y eso no le gustó a las naciones africanas. O sea que las naciones africanas se quejaron y llevaron una propuesta a la Organización de las Naciones Unidas para cambiar el mapa que nosotros conocemos y que hemos conocido por 500 años. La idea se presentó a la ONU y la ONU dijo, me gusta, vamos a corregir el mapa mundi. ¿Por qué? Para hacerlo más equitativo y eliminar esa minimización simbólica. Porque de todo lo que vemos en el mapa mundi, pues nada es real en cuanto a proyección. El más grande es África. Así es que, pues bueno, próximamente lo vamos a ver distinto. ¡Vamos a más música! Hoy es el día de Alejandro Sanz. Boleto doble en cabina cada hora. Sunburn, my body isn't ready. 521 en todas partes. Ponte la frecuencia naranja.

0: 5525.
1: Vamos a un corte y regresamos con Lalo Gómez de 5 a 7 de la tarde. La temperatura exacta es 24 grados. 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
15: Eso es correcto, en el restaurante, en tu casa, camino al súper, por los niños, a una clase de teatro, qué sé yo, cualquier cosa. Disfruta del Estación Naranja, 6 canciones continuas porque nadie toca tanta música. ¿Saben por qué nos llamamos Exa? ¿Se acuerdan de las clases de química? Mono, di, tri, hepta, penta, hexa. 6 rolas continuas, por eso nos llamamos Hexa FM. ¡Ay, güey! 5:34 p.m. Hoy es el día de Alejandro Sanz. Pero espérenme, les tengo algo mucho mejor que eso. Mira, si tú ya tienes tus boletos, si tú fuiste a ver a Alejandro Sanz al Metropolitan, al Auditorio Nacional, al Palacio de los Deportes, es más, tú fuiste a verlo a Madrid, hombre. Tú fuiste a New York, New York. Y tienes el boleto, el disco, la playera autografiada, el pañuelo con el que se secó los mocos Alejandro Sanz. ¿Qué te parecería incluir a tu colección privada de artículos de Alejandro Sanz una guitarra autografiada por Alejandro Sanz? No, cállate la boca. Bueno, junta todo lo que tengas, todo lo que tengas, hombre o mujer, o sea, chico o chica, pueden participar todo el mundo. Y vengan este lunes 5 de octubre. De 5 de la tarde, no, a las 5, 5 en punto, no lleguen tarde. A las 5 de la tarde aquí a Ecuador 306 Las Américas. Este lunes 5 de octubre, Ecuador 306 Las Américas. Es solo para fanáticos y fanáticas que ya tengan su boleto. Si eres la persona que nos cuenta la historia más acá de web, ¿por qué eres tan fan de Alejandro Sanz? Y que me muestren la mayor cantidad de artículos coleccionables de Sanz, lo que quieras, boleto, póster, no sé, te llevas una guitarra autografiada por Alejandro Sanz. ¡No, cállate la boca! Todos pueden participar, lunes 5 de octubre, 5 de la tarde, en Ecuador 306 Las Américas, donde está el edificio inteligente de Radio Universal. Bueno, muchachos, estén muy pendientes, por favor, porque ya viene la dinámica para ganar boleto doble cada hora para ver a Sanz, Morad, Aitana, Presiento, 535.

Cani García, el sombrero y la camisa con Karim León. 5:49 PM, no, 41, 41, 5:41. Les dije cuando un día me tocó presentar en un festival del servidor público a este Karim León y dije, voy a ver a ese, como que ni canta. Me fui para atrás, o sea, increíble. La verdad, estaba con Ana Bárbara y no, yo creo que es el artista más versátil que tiene México en estos momentos, ¿no? La verdad, me gusta mucho. En fin, 5:41, rápido. 449-122-6351. 122-6351. La frase exacta, ya saben cuál es. Y tres preguntas. Primero que responda correctamente tiene su pase doble para Alejandro Sanz. Mándenme audio. Una, ¿cuántas canciones tiene a dueto Alejandro Sanz con Shakira? Dos, ¿cuántos seguidores tiene Alejandro Sanz en Spotify? Y tres, acabo de decirlo, ¿por qué Exa FM se llama Exa FM? ¡Vamos a más música! Alex Fernández, tú sigues aquí, 5:42.

0: Camilo el Árbol. ¿Te gusta Camilo? Siento que fue un artista como que fue disruptivo, ¿no? Como que... ¿Y qué de vida? Me gusta, Camilo, me gusta. Camilo, el Árbol, 548. Estás en el lugar indicado, en todas partes, Pontexa 97.3. Yo soy Lalo Gómez y el día de hoy es el día de Alejandro Sanz. Les pregunté para que participaran y gracias. O sea, miren, yo he estado del otro lado. Yo he sido fan, yo he participado por cosas y bueno, pues siempre trato de que sea la persona, la primera persona que responda correctamente con lo que se pide, ¿sí? Les dije que me mandaran un audio al 449-922-6351, que me dijeran la frase exacta, yo escucho XFM 97.3, y que me respondieran tres preguntas. La primera, ¿cuántos duetos tiene Sanz con Shakira? ¡Shakira! La tortura, te lo agradezco, pero no, mi favorita, y Bésame, que esa la verdad ni la he escuchado. Segunda pregunta fue, ¿cuántos seguidores tiene Alejandro Sanz en Spotify? De acuerdo a mi Spotify, 19.2 millones de seguidores de oyentes mensuales. Y tres, una pregunta les dije, ¿por qué EXA se llama EXA? Y les expliqué que viene por seis canciones continuas. Mono, di, tri, hepta, penta, EXA, 6. El primer audio que llegó y respondió correctamente, gracias a todos por participar, ahorita vienen más boletos, fue este. ¡Aranchi! ¡Aranchi! No, Gavilán.
1: Yo escucho EXA.
0: Perdón, mi amor, perdón.
1: FM 97.3.
0: Ajá.
1: Alejandro Sanz ha hecho tres canciones con Shakira.
0: ¿Cuáles?
1: La tortura, te lo agradezco, pero
0: te
1: no.
0: Lo agradezco.
1: Y Bésame. Tiene 19.2 millones de oyentes en Spotify.
0: Ajá.
1: Y dijiste que EXA se llama EXA porque tocan seis canciones continuas.
0: ¿Cuetes? ¿No tenemos cuetes? Ahí lo tienen ustedes, el primer ganador de boleto doble que se lo lleva esta tarde conmigo. La siguiente hora viene otro pase doble y Alex Flores también tendrá boletos. Sí va a tener boletos, ¿verdad? ¿Sí? ¿Cuánto? ¿Va a tener Alejandro Sanz aquí en la cabina? Nada, no se crean. Bueno, para que estén pendientes, por favor, gracias a todos por participar. Muchas gracias. Más adelante viene la siguiente dinámica y suerte, suerte, muchachos. Vámonos con más música. No hay que llorar. Timo 550.

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1: 5.52.
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1: Todos los martes y jueves de 6 a 7 disfruta el espacio alternativo de XFM. 12 canciones continuas sin corte comercial. Esas rolitas que están sabrosas, que nos acompañan para salir del trabajo e ir a la oficina. Bueno, pues sí, es que hay gente que trabaja 2-3 chambits al día para ir al otro trabajo o para salir a comer o para un pendiente o lo que hagan. Pero siempre que se suban al vehículo, tengan encendido XFM. No, cállate la boca. De Iztapalapa para el mundo, discazo. Los Ángeles Azules y como invitado, Saúl Hernández de Caifanes. La canción se llama Entrega de Amor. Hay boleto doble para Alejandro Sanz. 6:02, bienvenidas y bienvenidos a Rock en Exa.